declaro con mi boca, como dice tu palabra, Señor. No te dejaré y no te desampararé. Así que declaro que tú estás aquí, Señor. Estás conmigo, con mi familia.

0: Dios tiene su propio gobierno y su gobierno posee una administración local dentro de nosotros. ¿Saben cuál es la administración local de Dios? La administración local del gobierno de Dios es nuestra conciencia.
1: 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En el Estudio Vida del libro de Primera de Juan, continuamos hoy en el capítulo 3, con un mensaje muy práctico que nos dará la clave para conocer a Dios en nuestro corazón. En cuanto a esto, los versículos 19 al 21 de este capítulo 3 dicen lo siguiente: y en esto conoceremos que somos de la verdad, y aseguraremos nuestros corazones delante de Él. Pues si nuestro corazón nos reprende, se debe a que Dios es mayor que nuestro corazón y sabe todas las cosas. Amados, si nuestro corazón no nos reprende, confianza tenemos ante Dios. Estos versículos son la base para el mensaje de hoy que hemos titulado Las virtudes del nacimiento divino, practicar el amor divino, parte 2. Y hemos invitado una vez más a Eric Romero para hablar acerca de este pasaje de Primera de Juan. Saludos, Eric.
2: Gracias, Víctor. Siempre es un gozo estar en el programa.
1: ¿Qué tal si usted nos da una breve palabra de introducción que nos ubique en el contexto de este mensaje?
3: Por un lado, necesitamos ver un cuadro muy grande. Y por otro, necesitamos ver algo muy específico. El cuadro grande corresponde a la totalidad de la revelación de Dios en las Escrituras, con base en muchas verdades objetivas y valiosas en cuanto a la existencia de Dios, el ser divino de Dios, su propósito, sus atributos, sus caminos y su voluntad. Es mediante el contenido de las Escrituras que venimos a conocer a Dios de esta manera. Esto es necesario y básico, pero es objetivo, es decir, está fuera de nosotros. Juan de ninguna manera minimizaría o pasaría por alto la verdad objetiva. Sin embargo, el ministerio de Juan se halla en otra esfera. Se halla en la esfera que llamaremos la experiencia de la vida eterna, que es la vida del Dios triuno. Y esta experiencia está basada en la realidad maravillosa de que el Dios triuno está en nosotros, es decir, el Padre en el Hijo, y el Hijo en resurrección como Espíritu, verdaderamente están en nosotros, unidos a nuestro Espíritu, mezclados con nuestro Espíritu, extendiéndose en nuestro corazón. Por tanto, la esfera del conocimiento de Dios que estamos hablando en este mensaje particular implica a conocer a Dios en nuestro interior. No se trata de conocer a Dios en el universo objetivo con su vastedad inconmensurable, sino que estamos hablando de conocer a Dios en nuestro corazón. Conocer al Dios que está en nuestro corazón, ya que Él, en Cristo, como Espíritu, entró en nuestro espíritu. De modo que ahora necesitamos saber cómo tenemos que relacionarnos con el Dios que está en nuestro corazón y prestar atención a lo que está ocurriendo en nuestro corazón.
1: Aprecio esta palabra. Y aparte de la experiencia espiritual, no podemos entender lo que Juan menciona aquí, ¿verdad?
3: Así es. Es indiscutible que necesitamos tener la experiencia de la cual Juan está hablando. Usando un ejemplo común y casi trivial, podríamos decir que un soltero podría tener ciertos conceptos acerca del matrimonio, pero francamente, él no podría identificarse con los que conocen el matrimonio por las experiencias que tienen al estar casados, porque ellos están en la esfera del matrimonio. Así que Juan está en la esfera, que corresponde a la experiencia interior que tenemos del Dios triuno como vida. Y Él está escribiendo desde esta esfera y acerca de esta esfera. Si solo mantenemos una postura teológica objetiva y tratamos de captar esto de una manera analítica, nos frustraremos y lo entenderemos mal, o simplemente nos daremos por vencido. La única manera de comprender lo que Juan dice aquí en 1 de Juan capítulo 3, versículos del 19 al 21, es tener la experiencia que él describe en sus escritos.
4: Amén. Bueno, con este contexto, escuchemos a Witness Lee en el primer segmento de este mensaje del Estudio Vida de Primera de Juan que él compartió el 6 de julio de 1983. Adelante.
5: The Bible says,
0: la Biblia dice,
5: the joy of the Lord is your strength.
0: Que el gozo del Señor nuestra fortaleza es.
5: Proverbs says, the joy.
0: Proverbios dice que el gozo es la mejor medicina. El gozo de nuestro corazón es como una medicina y es la fortaleza del Señor, y el gozo del corazón es nuestra salud, nuestra medicina. Pero muchas veces nosotros no estamos gozosos, esto es, no tenemos gozo. ¿Por qué? Debido a que nuestro corazón no está en paz ni está tranquilo. ¿Y a qué se debe esto? Se debe a que no vivimos en la vida divina. Cuando vivimos en la vida divina, estamos en la verdad, que es la realidad. Y por tanto, podemos asegurar, podemos conciliar, podemos convencer a nuestro corazón y hacer que nuestro corazón esté tranquilo. Al final del versículo 19, Juan añade una pequeña frase: delante de Él. Delante de Él. Esto nos demuestra que el Señor vive con nosotros, y no solo con nosotros, sino también en nosotros. Si no vivimos por la realidad divina, nuestro corazón protestará y no estará en calma delante de Él. Jamás se olviden que el Señor vive en vosotros y que nosotros vivimos delante de Él. Cuando vivimos por la vida divina, podemos asegurar nuestro corazón delante de Él. Y a pesar de que es una frase tan pequeña, su significado es bastante crucial. Nunca se olviden que vivimos delante de Él. Y nuestro corazón también está delante de Él. Por tal motivo, siempre debemos cuidar de nuestro corazón. Debemos ver que nuestro corazón esté tranquilo, esté sosegado delante de Él. En el versículo 20, Juan continúa diciendo: pero si nuestro corazón nos reprende, protesta, se debe a que Dios es mayor que nuestro corazón y sabe todas las cosas. El corazón es como nuestra conciencia, la cual nos reprende o nos condena.
4: Creo que este es un buen punto para detenernos y hablar acerca de la condición de nuestro corazón delante del Señor. ¿Qué nos puede usted comentar en cuanto a esto?
3: Veamos esto desde dos puntos de vista o perspectivas principales. Una es respecto a nuestro corazón, que puede tener cierto sentir, que nos puede aprobar, que puede estar tranquilo o inquieto, que puede estar en paz o que puede reprendernos. Y la segunda perspectiva, como el hermano Lear lo recalcó, tenemos este asunto de asegurar nuestro corazón delante de Dios. Así que estamos hablando de nuestro corazón. Y aquí asegurar nuestro corazón tiene el propósito de que nuestro corazón se halle en una condición de calma y tranquilidad delante de Dios, por cuanto el corazón percibe que no hay un juicio interno y que tampoco Dios, quien es mayor que nuestro corazón, nos juzga. La otra perspectiva es delante de Dios. Es decir, asegurar nuestro corazón delante de Dios. ¿Pero dónde delante de Dios? Si nuestra perspectiva es que el Dios ante quien aseguramos nuestro corazón es únicamente el Dios trascendente de gloria en los cielos, ¿cómo podremos entonces tener una relación personal, interior e íntima con alguien que está tan lejano? La frase delante de Dios implica cercanía, accesibilidad y proximidad. Implica un contacto directo y personal. Por tanto, aquí vemos que la condición idónea de un creyente que vive en la comunión de la vida divina es tener un corazón tranquilo, en calma, que rebosa de seguridad y de paz, no solo en sí mismo, sino aún más para con Dios. Si esto ha de suceder, entonces nosotros los creyentes debemos prestarle atención a nuestro corazón. Necesitamos conocer los componentes de nuestro corazón. Necesitamos entender cuál es la función de nuestro corazón. Necesitamos aprender cómo tomar medidas con respecto a la condenación que percibimos en nuestro corazón y cómo reconocer cuando nuestro corazón nos aprueba. Además, necesitamos aprender cómo relacionarnos con el Dios subjetivo, o sea, el Dios que mora en nosotros, en Cristo como Espíritu, quien es mayor que nuestro corazón. Además, bajo el cuidado que el Señor nos prodiga en la comunión de vida, tenemos que aprender a asegurar nuestros corazones delante de Dios. ¡Qué condición tan agradable y placentera es tener un corazón en calma y tranquilo, con la plena seguridad delante de Dios de que todo está bien!
4: Gracias. Bien, antes de avanzar al siguiente segmento, quisiera leer el versículo 20 del capítulo 3 de Primera de Juan, que dice así: pues si nuestro corazón nos reprende, se debe a que Dios es mayor que nuestro corazón y sabe todas las cosas. Escuchemos a Winnesley.
5: By reading the context, you could see,
0: al leer el contexto del versículo,
5: the heart here refers to our conscience.
0: Podemos darnos cuenta que el corazón aquí se refiere a nuestra conciencia. ¿Saben que la conciencia es una de las cuatro partes del corazón? El corazón se compone de la mente, la voluntad, las emociones o la parte emotiva y la conciencia. Es decir, se compone de las tres partes del alma y la conciencia. De hecho, nuestro corazón es dirigido y controlado por nuestra conciencia. Cuando nuestro corazón nos reprende, eso significa que nuestra conciencia nos condena. Nuestra conciencia no nos da el visto bueno en lo que estamos haciendo. Si no vivimos por la realidad divina, nuestra conciencia siempre nos llamará la atención. Nos reprenderá, nos condenará. Así que, como resultado, nuestro corazón protesta. En el versículo 20, el apóstol Juan dice que Dios es mayor que nuestro corazón. En otras palabras, ciertamente Dios es mayor que nuestra conciencia. No cabe la menor duda que Dios es mayor que nuestra conciencia y sabe todo. Dios tiene su propio gobierno y su gobierno posee una administración local dentro de nosotros. ¿Saben cuál es la administración local de Dios? La administración local del gobierno de Dios es nuestra conciencia. En cierto sentido, nuestra conciencia es un tribunal y también es una estación de policía que ha sido puesta por Dios allí. Y con frecuencia nuestra conciencia nos arresta porque conoce muy bien la ley y también sabe si debe llevarnos delante de un tribunal o no. Y con frecuencia somos arrestados y luego somos enviados a un tribunal para ser juzgados. Conocemos esto. Somos arrestados y somos enjuiciados. Cuando esto sucede, necesitamos la preciosa sangre de Jesús, el Hijo de Dios. Necesitamos que su sangre nos limpie. En este capítulo, si no vivimos por la realidad divina, nuestra conciencia nos condenará. Y esa es una señal de que Dios nos está condenando y que necesitamos mejorar nuestra condición interior. Esto es, debemos tratar con esa situación interior para estar dispuestos a vivir por la vida divina en la realidad divina.
4: Me parece que hay una gran luz en esta porción de Primera de Juan acerca de vivir en la realidad, es decir, de vivir por medio de la vida divina que está dentro de nosotros. ¿Qué tal entonces si usted nos habla un poco más acerca de la administración local del gobierno de Dios en nuestro corazón?
3: De forma resumida, podemos decir que el hombre que Dios creó estaba bajo el gobierno directo de Dios. Cuando el pecado vino a existir y el hombre cayó, el hombre pasó a estar bajo el gobierno de la conciencia. Pero eso no funcionó bien. Por tanto, más adelante fue instituido el gobierno humano. Por otra parte, cuando nosotros somos verdaderamente salvos y experimentamos la justificación, la reconciliación y el perdón, y nacemos de Dios para tener la vida de Dios, empezamos una jornada de regreso a la condición original, para ser realmente uno con Dios y vivir directamente sujetos a Dios. Y un paso crucial en este proceso de regreso es que necesitamos estar atentos a nuestra conciencia. Y en cuanto a la función de la conciencia, el apóstol Juan enfatiza un aspecto muy poco conocido entre los creyentes. Sin duda, hay un aspecto ético relacionado con la función de la conciencia, como cuando hacemos algo malo según la ley moral o desobedecemos cierta ley del gobierno que deberíamos seguir. Entonces, la conciencia, que representa a Dios y es como un policía que hace cumplir el gobierno de Dios, nos perturba. Y si somos creyentes sobrios, entonces le prestamos atención a esto, lo confesamos, y el Señor nos perdona y nos limpia de toda injusticia. Sin embargo, Juan no hace énfasis en ese aspecto de la conciencia. Juan no está meramente en la esfera de la ética o de la moralidad, aunque él jamás quitaría la importancia que tiene. Y Juan las incluye, pero va mucho más allá. Juan se halla en otra esfera, la esfera de la vida divina y la realidad divina. El Dios que está en nosotros, el Dios de nuestro corazón, no desea meramente que seamos buenas personas, que obedezcamos las leyes y las normas y que guardemos los mandamientos de una manera ética. Dios desea más bien que vivamos por la vida divina que recibimos en la regeneración y que vivamos por la realidad divina. Y Juan dice con toda claridad en 1 Juan 5:6 que el Espíritu es la realidad. Por tanto, cuando nosotros no vivimos por la vida divina en la realidad divina, entonces nuestra conciencia, que es como un policía que representa el gobierno de Dios en nosotros, registrará un juicio, una desaprobación y una condenación. Pero en realidad, muy pocos creyentes conocen y experimentan este aspecto tan crucial de la conciencia. La mayoría se halla en la esfera de la ética. No obstante, Juan, como los demás apóstoles, y el hermano Lee, quien es fiel a Juan, están en la misma esfera en la cual Juan se encontraba cuando escribió acerca de la vida divina. Dicha vida está en el Hijo de Dios. Y nosotros tenemos la vida eterna y la comunión de la vida. Además, con esta vida está la luz divina, la cual nos trae la realidad divina. El Dios que mora en nosotros quiere que vivamos aquí. Cuando no vivimos aquí, Él no está contento y nos desaprueba. Debido a que el Dios de nuestro corazón, el Dios que mora en nosotros, nos desaprueba, ciertamente su representante, el policía que reside en nosotros, es decir, nuestra conciencia, también nos desaprueba. Por consiguiente, la razón por la que nuestra conciencia, que representa nuestro corazón, nos reprende o nos desaprueba, es porque refleja el sentir de Dios. Quiero enfatizar esto porque este es un pensamiento revolucionario que se halla en la palabra de Dios, especialmente en los escritos de Juan. Puede ser que uno sea una persona ética en forma externa y que a la vez sea un incrédulo. Y quizás uno procura adiestrar su conciencia y obedecer en las cosas éticas. Pero Juan no se halla en esta esfera. Y repito, para Juan la conciencia funciona en la esfera de la vida divina y la realidad divina. Es aquí donde Dios quiere que vivamos. El Dios que está en nosotros es la vida divina y la realidad divina. Dios desea que vivamos en armonía y unidad con la vida divina y la realidad divina. Cuando no hacemos esto, aun si somos buenos y justos de una manera humana, Él nos desaprueba, porque no vivimos por la vida divina y la realidad divina. Por lo cual, delante de Dios, no podemos tener reposo. Dios desea que vivamos en la comunión de la vida divina, conforme a la realidad divina. Es aquí donde Juan estaba. Juan estaba en esta esfera de la vida divina y la realidad divina. En resumen, asegurar nuestro corazón delante de Dios equivale a tener la certeza en nuestro corazón de que estamos viviendo en la vida divina y la realidad divina y en conformidad con ellas.
6: Muy cierto, Eric. Bueno, regresemos de nuevo a Winnesley.
5: Verse 21.
0: El versículo 21 dice:
5: Beloved,
0: amados,
5: if our heart does not blame us,
0: si nuestro corazón no nos reprende, es decir, si nuestra conciencia no nos condena, confianza tenemos ante Dios. En este versículo, el apóstol Juan nos enseña a conocer a Dios de manera subjetiva. Él nos habla de un Dios práctico, no el Dios en el cielo. Conocer a Dios no es un asunto del universo. Conocer a Dios es un asunto del corazón. ¿Está tu corazón tranquilo? Necesitamos conocer a Dios en nuestro corazón. Tenemos que conocer a Dios en nuestra conciencia. Si nuestra conciencia nos perturba, eso significa que Dios también tiene algo en contra de nosotros. ¿Se dan cuenta? A Dios le interesan todos los pequeños detalles de nuestra vida cotidiana. Por ejemplo,
5: I just give my wife a little long face.
0: Si le hacemos una mala cara a nuestras esposas,
5: not too long, just 1/8 an inch long.
0: Y ni siquiera una cara muy larga, solamente un centímetro de larga.
5: Would he care for this?
0: ¿Creen que a Dios le importa?
5: Yes or no.
0: Dígame sí o no.
5: Then God is too small.
0: Si dicen que sí, bueno, a Dios es muy pequeño. Por supuesto que sí le interesa. Esta es la manera en que conocemos a Dios. Esta es la manera neotestamentaria. Esta es la manera que conocemos a Dios de forma personal en nuestra experiencia. Bueno, miren, supongamos que nos enojamos un poquito con nuestra esposa.
5: Not that much.
0: Pero no demasiado, ¿ah?
5: Nearly you cannot see it.
0: Casi ni se ve.
5: My temper lost that small.
0: Perdemos la paciencia un poquito, algo tan pequeño.
5: You need a kind of magnified glass to see it.
0: Es tan pequeño que solo se puede ver con una lupa.
5: Would God care for such a small thing?
0: ¿Cómo es posible que Dios esté interesado en eso?
5: How do you know, yes?
0: ¿Cómo hacemos para saber que a Dios le interesa estos pequeños detalles? ¿Saben cómo? Sencillamente porque nuestra conciencia nos incomoda. Así que tenemos que cuidar de nuestra conciencia. Recuerden que la conciencia es el representante del gobierno divino. Esta es la manera de conocer a Dios, no en los grandes asuntos, sino en las cosas más pequeñas.
6: Pues bien, sin duda, en nuestra experiencia personal, necesitamos conocer a Dios en nuestro corazón en las cosas más pequeñas y triviales. ¿Podría hacernos unos comentarios finales acerca de este punto?
3: La meta consiste en que conozcamos a Dios. ¿Qué clase de Dios es Él? ¿Cómo es Él? ¿Cómo se siente Él con respecto a muchas cosas que podemos considerar insignificantes y pequeñas? Dios es un Dios de vida y de realidad. Él desea que nosotros realmente vivamos en la vida divina y en la realidad divina, en todos los pormenores de nuestra vida humana cotidiana, y en especial en nuestras relaciones humanas. Y es aquí donde conocemos a Dios. Solo quisiera señalar, como alguien que está aprendiendo esto, que eso es extremadamente valioso. Alabado sea el Señor, que Él es el Dios de todo el universo, que su administración se extiende sobre todas las cosas, sobre todos nosotros y sobre todas las situaciones. Por favor, queridos radioescuchas, estemos dispuestos a aprender la diferencia que existe entre ser solamente una buena persona que vive según lo ético y que tiene una conciencia tranquila en la ética, y otra persona cuya conciencia funciona en la esfera de la vida divina y la realidad divina. Tarde o temprano, todos los hijos de Dios deberán aprender estas cosas, porque esta es la voluntad de Dios y el camino de Dios. El Dios del universo quiere ser el Dios de nuestro corazón. Y Él quiere que lo conozcamos en la vida divina y en la realidad divina, como este Dios maravilloso que mora en nosotros.
4: ¡Amén, Eric! Esta es una palabra muy buena para concluir el mensaje. Y oramos para que todos los que escuchamos el programa de hoy podamos experimentar a Dios en realidad. Y a usted, Eric, muchas gracias por sus comentarios y su compañía en el estudio Vida de la Biblia con Winnesley.
3: Es un verdadero privilegio participar en esta comunión en particular.
4: Este es Víctor Molina haciendo la voz de Matt Miller, Eric Romero, la de Ron Cangas, y Walter Ortiz, la de Winnesley.
0: Queremos presentarles ahora el libro Comer al Señor por Winnesley. En este pequeño libro, Comer al Señor, el hermano Lee habla que la Biblia es un libro acerca de comer y que el Señor vino para que el hombre le comiera. Comer al Señor es sencillamente disfrutarle para que Dios se imparta en el hombre y logre así lo que Él desea en su corazón. Acuérdense que el título de este libro es Comer al Señor por Winnesley.
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1: Te adoramos, Señor. Nos entregamos en esta noche, Padre, como un sacrificio en adoración para ti, Señor.

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Gente bonita, amados hermanos en la fe de nuestro Señor Jesucristo, seguimos aquí en esta transmisión recordándole que puede encontrar nuestro canal en YouTube en la búsqueda. Búsquenos Muchos como Jesús, todo pegadito, Muchos como Jesús. Mientras tanto, aquí le dejo con más música en Muchos como Jesús Radio. Regreso con ustedes en unos minutos.

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Señor, desde el día en que te conocí, realmente he sido el hombre más feliz. Por eso viajo por el mundo diciéndole a la gente que tú eres un Dios maravilloso.

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Maestro, maestro, maestro, mi hija está enferma. Mi hija está enferma, ve y sánale, sánale. El maestro le dijo, vamos. Y cuando iban a la casa de este hombre llamado Jairo, un principal de la sinagoga de aquellos tiempos, Jesús caminaba, Jesús predicaba y en su popularidad la gente le seguía y Jesús les hablaba, cuando de pronto, ¿quién me ha tocado? ¿Quién me ha tocado? Pero maestro,

Señor, no. No molestéis más al maestro, no molestéis más al maestro, porque tu hija ha muerto, tu hija ha muerto. Y Jairo se entristeció por un momento, mas Jesús le dijo: ten paz, Jairo, ten paz, Jairo, porque tu hija no ha muerto, tu hija no ha muerto, tan solo duerme. Ten paz, Jairo. Jesús consolando a Jairo.

Te adoramos, Señor. Nos entregamos en esta noche, Padre, como un sacrificio en adoración para ti, Señor.

0: Amigos, estas cuestiones de las necesidades emocionales de nuestra pareja, de las que vamos a hablar el día de hoy, parecen simples, parecen como que, oh, yo sé eso, pero en la medida en la que nosotros tomamos en cuenta el diseño del hombre, el diseño de la mujer, vamos a poder ver cómo todo mejora, cómo ese corazoncito que tal vez estaba cerrando se vuelve a abrir. Así que hoy vamos a hablar de este tema, entendiendo las necesidades emocionales del hombre y también de la mujer.
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0: Y vamos con este tema acerca de las necesidades emocionales de los hombres y las mujeres. Y qué importante, hermanos, es entender nuestra constitución, cómo funcionamos. Yo creo que cuando alguien no sabe cómo funciona algo, lo puede echar a perder. Por ejemplo, usted tiene un carro, pero no sabe cómo cuidarlo, lo va a destruir, o un aparato eléctrico o un teléfono, lo que sea. Usted tiene que saber cómo funciona, qué sucede con, por ejemplo, en el caso de un automóvil o móvil o de una lavadora o de un lo que sea. Y bueno, tengo que tener cuidado porque hay un manual del fabricante, ¿verdad? Donde el fabricante le dice, mire, este no se le ocurra meterlo al agua porque se le va a echar a perder, ¿verdad? No se le ocurra no ponerle aceite en ciertas temporadas porque obviamente le va a afectar. Y las personas a veces así tratan a su pareja. Es como que entienden parte de cómo es su pareja, pero no la parte más profunda. Y hemos hablado de la parte emocional. Y eso es una cuestión muy seria, porque algo que quiero mencionar, y que de hecho es parte del capítulo 2 de nuestro libro, es que el hombre y la mujer son distintos, obviamente, en su género, en su sexualidad, pero también en cómo es que llenan su tanque emocional. Las necesidades emocionales de los varones, los esposos, y las mujeres, espositas, son distintas. Y a veces queremos que nuestra pareja sienta lo que yo siento o quiera lo que yo quiero, ¿verdad? Una vez yo hablaba con una pareja, estaba, bueno, no tiene mucho, estaba dando una consejería, y me decía, es que él me ama, pero me ama a su manera. Y la manera en la que él me ama es que no entiende muchas cosas. Y yo le he dicho, pero él sigue igual. Entonces, dice ella, para mí es muy difícil. Entonces, vamos a ver un poquito las necesidades de cada uno y cómo es que son distintas y cómo llenarlas un poquito. Entonces, la primera necesidad de la mujer es saberse amada. O sea, ella necesita un entorno de afecto, ¿no? No estoy hablando de sexo, sino palabras de amor, gestos de cuidado, de atención, detalles diarios, abrazos y besos significativos. Es decir, que ella sepa, yo no soy un objeto sexual, no soy una sirvienta, soy una mujer que necesita este ambiente de cordialidad. El afecto le comunica a la mujer, eres importante, eres amada y valorada. Esto es importantísimo, ¿verdad? La ausencia de este afecto produce inseguridad. La mujer dice, bueno, ¿qué pasa, verdad? O sea, yo puedo pararme temprano, preparar desayunos, llevar a los niños, lavar la ropa, hacer la comida, recogerlos a ellos, hacer con ellos, o sea, mucho trabajo. Pero cuando no hay este ambiente de afecto, es difícil. No es imposible. Digo, si una mujer que me está escuchando en este momento o viendo, dice, pastor, pues yo no tengo nada de esto. Mi esposo es seco, es frío, es indiferente, es cruel conmigo. Pues hay que seguir adelante. Pero lo que el hombre entendido le facilita a la mujer, porque entiende su tanque emocional, para que ella siga funcionando en ese papel tan importante que tiene dentro del hogar. Ahora, lo interesante es que la primera necesidad del hombre es el respeto. O sea, él necesita un saberse honrado, escuchado sin desprecio, valorado en sus decisiones y esfuerzos, y que se reconozca su rol en la familia. Entonces, cuando la mujer le dice, bueno, si él no me da afecto, pues a mí no me importa, ahí te preparas, ahí haces lo que puedas, y lo ataca, lo desprecia, entonces ambos están produciendo lo que no quieren. Un hombre que no da afecto no motiva el respeto de su esposa, y una mujer que no da respeto no motiva el afecto de su esposo. Entonces, por eso es tan importante decir, bueno, somos distintos, ¿verdad? Y entonces para el hombre puede decir, bueno, es que a mí, por ejemplo, puede decir, digamos, en el Día de las Madres, pues yo no le traje nada, pero pues sabe que la quiero y pues hay lo que sea, ¿no? Y ella dice, bueno, pues yo realmente, él, con que yo le prepare la comida, pues ya que me dé las gracias, ¿no? Entonces son posiciones que tienen falta, que muestran falta de entendimiento. Yo tengo un hombre de Dios que es un mentor mío, que él siempre ha tratado a su esposita, ellos tienen de casados más de 50 años, con una, ella es una dama para él, y él es un caballero para ella. Siempre le abre la puerta, siempre, de hecho, le llena el tanque de su carro, el tanque de gasolina, aparte del tanque emocional. Y es una persona muy entendida de cómo funciona su esposa, y ella está feliz. Ellos, de hecho, son una pareja bicultural. Él viene de trasfondo hispano, ella es americana, y bueno, vienen de un trasfondo muy distinto. Gracias a Dios, ambos son cristianos y vienen de familia cristiana. Pero sí, a mí me encanta mucho ver cómo él entiende, y me ha enseñado mucho, cómo es que pues la esposita necesita ese entorno de afecto. Aunque pasen 20, 30 años, el entorno de afecto es esencial. Dice, sí, pero es que a veces no me entiende, o ¿por qué me justificamos? Bueno, es que yo estoy cansado, o yo estoy, dice ella, cansada, y ya no sé si él llegó, si él cenó o no cenó. Y empezamos a perder de vista esto. Yo tenía un caso de una pareja hace muchos años en la consejería, donde él le pedía a ella, mira, yo quisiera que tú me prepararas el desayuno. Él se iba muy temprano pues a trabajar, a la construcción. Y usted sabe, el trabajo de construcción es muy pesado. A veces es en el exterior y hay calor, frío, inclemencias del tiempo. Y decía, todos mis compañeros llevan su lunch porque su esposa se los prepara. Y mi esposa nunca, o sea, ella no le importa, no toma en cuenta que yo necesito esto porque la verdad pues quiero desayunar bien, a veces como en una lonchera o en un lugar allá afuera y ya pues me afecta porque la comida no es muy sana, y ella no le importó. Increíble que yo le pregunté, a ver, ¿qué le pides a tu esposa? Y dice, pues que me prepare el desayuno. Y ella dijo, ajá. Y cuando platicamos posteriormente, le dije, ¿listo el desayuno? Dice, no, yo no puedo, yo estoy cansada. O sea, ella no entendía que el desayuno le comunica a él honra. Está diciendo a él, lo que tú haces importa y lo que tú necesitas me importa. Entonces quiero honrarte, quiero darte esa parte. Aunque yo sé que puede ser cansado, ella tenía hijos pequeños, pero voy a hacer mi esfuerzo para, ya sé que una noche antes preparo y ya nada más te caliento en la mañana, o vamos a organizarnos, porque a veces justificamos, yo no puedo, y él exige no. O sea, queremos cosechar donde no hemos sembrado. Recuerdo en un libro que leí hace muchos años, se llama La Familia Cristiana, de Larry Christensen, él decía que un matrimonio es como una cuenta de banco. O sea, yo no puedo retirar si no he depositado. Entonces, un hombre que no deposita, o una mujer que no deposita lo que se necesita en el aspecto emocional, es difícil que quiera cambiar un cheque de una cuenta donde no hay fondos. Entonces, todos necesitamos entender, ok, si este aspecto es tan esencial para mi pareja, yo lo voy a entregar. Puede que esté cansado o puede que mi pareja no me esté dando lo que yo necesito, pero yo voy a empezar, yo voy a tomar iniciativa, yo voy a pedir la ayuda al Señor, ¿verdad? Porque me dice, pues es que él es así y por eso yo me porto asado. Sí, pero tú no vas a simplemente responder. Dice la Biblia, no, que no pagues mal por mal. No le pagues. Él me hace, yo no le hago, pues. Y ahí nos vemos y a ver. No, hermanos, así no funciona. Por eso necesitamos a Cristo. Necesitamos su Espíritu Santo, decía yo. Porque si no incurrimos en la carne, ¿verdad? Pleitos, celos. El egoísmo despierta más egoísmo. La generosidad va a despertar más generosidad. Entonces, vamos a continuar con la segunda necesidad emocional de la mujer y del hombre. La mujer necesita ser escuchada. Una parte de su tanque emocional se llena cuando él pone atención. Porque la mujer conversa, quiere compartir su corazón, necesita comunicación diaria. Y repito, ahora los celulares, hermanos, insisto, nos han aislado. Entonces, la falta de conversación crea una distancia y una vulnerabilidad, como que ella dice, bueno, yo hablo con los niños, les platico cosas, les cuento historias, lo que sea, pero no es lo mismo platicar con mi esposo, ¿verdad? Cómo me siento, qué me está pasando, qué me preocupa. Entonces, escuchar con atención, querido hombre que me estás viendo o escuchando, comunica amor, interés, aceptación, seguridad. Entonces, hombre, para tu teléfono, para las noticias, para la televisión y di, a ver, mi amor, cuéntame cómo te fue, qué te preocupa, qué sientes. Muy importante, hermanos amados. Y el hombre, la segunda necesidad, junto con la parte sexual, que no voy a hablar de eso ahorita porque tenemos un capítulo que habla más adelante de eso, es, él necesita una amiga de recreación. O sea, una compañera que disfrute la vida con él. A veces yo sé que la vida familiar se vuelve muy rutinaria. No, pues hay que hacer esto, hay que hacer lo otro, y uno está cansado, y los niños, o las presiones, o las tensiones. Pero el hecho de que ustedes sean amigos, que se diviertan juntos, que construyan amistad. Yo he tenido parejas en la consejería, y le digo, ustedes ya no son amigos, ustedes son enemigos, cada quien está en su trinchera, y se atacan y luego se meten en su trinchera otra vez. Entonces, esta situación, este esquema matrimonial, pues olvídese, va a ir resquebrajando la relación, va a ir erosionando todo. Entonces, muchas esposas se vuelven como la mamá de su esposo. Lo critican, lo corrigen todo el tiempo, lo tratan como un niño. Y ella dice, bueno, es que ¿cómo lo va a tratar como adulto si se porta como niño? Pues ahí viene el aspecto de la honra, de volver a divertirse juntos. Una cosa que produjo que las parejas se hicieran novios y eventualmente se casaran es que estaban juntos, que iban a un partido de fútbol o que les gustaba las carreras o que les gustaba qué sé yo. Y eso los unió. Y de repente ya no hay eso. Entonces, el tener una amiga que se interesa en nuestros hobbies o en nuestros, qué sé yo, las cosas que nos gustan, es muy importante. A veces parejas, uno le interesa mucho la política y otro no le interesa nada. Y yo sé que a veces es difícil, pero tenemos que tratar de ponernos, ¿qué dice? ¿A mi pareja le gusta eso? Yo en el libro cuento de una mujer que dijo, ¿sabes qué? Voy a unirme contigo en los partidos de fútbol. Ella, cuando él veía partidos, ella se enojaba porque decía, pues, es que este hombre aprendió esto. Dijo, ok, me voy a sentar con él el domingo, claro, vamos a buscar ir a la iglesia en su momento, y voy a disfrutarlo. Y los hijos también. Esta parejita que la conozco hasta el día de hoy, disfrutan esa parte de los deportes que le gustan a él, pero también él se mide. No es como que ahora ya 5 partidos y ya todo eso, sino que hizo que ya estuvo conmigo ella aquí y lo disfrutó, ahora voy a sacarla a dar la vuelta. Ahora vamos a ir, o sea, por un helado o por algo. Vamos, voy a atenderla a ella. No nada más espero que ella me dé todo a mí. Yo quiero ser esa persona que está ahí para ella. Que así como yo quiero una compañera de recreación, ella quiere alguien que se comunique. Vamos, voy a salir a caminar con ella. A dar un paseo ahí a la cuadra. Y voy a decir, a ver, mi amor, cuéntame. Platícame. ¿Verdad? Algunas parejas ya no tienen confianza. Dicen, no, yo si le cuento se va a defender. O se va a enojar. O no le va a importar. Entonces, decir, no, que vamos a retomar nuestra amistad, nuestra comunicación. Hermanos, estas cosas son oro. Mire, hay una parte donde Jesús dijo, ¿de qué le sirve un hombre que ganar el mundo si pierde su alma? Y yo también he comentado en este contexto, ¿de qué le sirve un hombre que gane el mundo y pierde a su familia? ¿De qué le sirve a un hombre que se afanó, se envaneció y se quedó solo? Y ahí está rebotando en una segunda relación o tercera porque no valoró. Entonces, hermanos, tenemos que entender estas cosas con la ayuda de Dios, con la ayuda de libros como este. Yo sé que hay muchos libros más que Dios ha dado a lo largo de los años. Hay autores, John Eldridge, el Dr. Dobson, Henry Cloud, el Instituto Smiley. Hay muchos autores, gracias a Dios, que han hablado de esto, son cristianos. Es que esto es psicología. No, no es psicología. Es la Biblia aplicada a nuestras vidas, a nuestro matrimonio. Hermanos, somos llamados a triunfar. Yo quiero animarte a que triunfes. No seas uno más de la estadística que fracasó, porque Dios lo diseñó bien y es tiempo de aprender. Y dice, pues es que ya son años. Bueno, el que por años hayamos hecho algo no tan bien o mal, no quiere decir que no podemos reempezar otra vez. Y eso empieza por uno. A veces la persona dice, es que mi pareja no quiere. Ok, ya no quiere, pero si tú quieres, cuando tú cambias, todo empieza a cambiar. Y si tú no cambias, por eso las cosas no cambian. Entonces no enfatices en el otro. Muchas veces, yo lo he dicho en las consejerías, la persona viene a hablarme del otro. Le digo, no, háblame de ti. Y le digo, ¿tú cómo vas? No, pues yo voy bien. Entonces necesitamos entender esto. Vamos a ver rápidamente otra necesidad más. Ella necesita apertura y honestidad. O sea, un hombre que sea transparente, que no tenga secretos, que no sea mentiroso, que no oculte cosas, porque los secretos generan ansiedad. Mire, vivimos en un mundo que hay tanta cosa, estamos tan saturados de cosas a veces tan equivocadas, estos programas de nota roja que le pasó y le acribilló y le traicionó y le... Olvídese. Entonces ya tenemos... Hay desconexión y aparte hay sospecha. Entonces un hombre que no es transparente produce desconfianza. Yo he dicho que la confianza es difícil construirla y es fácil destruirla. Y toma tiempo. Entonces la honestidad fortalece el que la persona diga, confío en ti. Entonces compartir las luchas, los temores, las dificultades, crea unidad. O sea, un hombre que dice, quiero contarte que el trabajo estaba difícil y que necesito a veces, por ejemplo, el tema de la andropausia y de la menopausia, ¿no? Las personas sufren cambios hormonales y emocionales con el devenir del tiempo, de los años, y tenemos que entender que pues uno se puede sentir desmotivado o de plano apagado, y el platicar de eso nos ayude. Y yo le animo a la mujer, cuando el hombre se abre con usted, no lo regañe. Pues ya ves, y por eso te digo, o sea, repito, vuelven a tratarlo como su hijo. Entonces no, escúchelo, entiéndalo, apóyelo, para que pueda haber este crecimiento en la relación. Entonces, un hombre que a veces no admite, no pide perdón, no acepta, está endureciendo su relación. Mucho cuidado con esto. Bueno, la tercera necesidad del hombre es una esposa atractiva, ¿verdad? El hombre quiere o necesita una mujer que se cuide. No estoy hablando, yo sé que, mire, hermanos, nos enfermamos, envejecemos y es normal, pero sí necesitamos procurar este aspecto, porque aunque ya los años van pasando, sí necesitamos decir, bueno, quiero estar bien. Ahora, no se trata de irse al extremo. Personas que se la viven en el gimnasio y ahora están muy de moda las operaciones donde les implantan y les hacen. Y yo no hablo de eso. Hablo de un cuidado personal para lucir bien y estar bien físicamente. Hermanos, vivimos en un mundo donde el consumo de las grasas, los azúcares, el gluten y todas estas cosas que estamos viendo sí están produciendo deterioros fuertes en la salud. Y tenemos que cuidarnos, ¿verdad? Para que haya que el hombre se sienta atraído, que se sienta como, mi esposita, ¿verdad? No, mire, no es tanto que sea algo tan esencial, ¿verdad? Porque repito, hay cosas, pero es importante en el sentido que el hombre dice, bueno, quiero que ella se vea bien, es mi esposa. Entonces, animo a las mujeres a que tengan cuidado de su apariencia personal. Que no solamente cuando eran novios o cuando van a la fiesta muy elegante, sino diario. Yo recuerdo mi mami, ella ya tiene 92 años, ella siempre se arreglaba para su esposo, para mi papá, y se ponía bonita. Y hasta la fecha, ¿verdad? Entonces, este cuidado de ella hablaba como de un sentido de valor, un sentido de que quiero verme bien por mí, pero también por ti, mi amor. Y aunque usted diga eso no importa, sí importa, hermanos. Aunque Pedro dice que el adorno principal de la mujer no sea las joyas, ni los vestidos, ni peinados ostentosos, sino el del corazón, un espíritu afable y apacible. O sea, no es tanto eso, pero es importante que lo consideremos. Otra necesidad de la mujer, voy rápido, ese es capítulo 2 del libro, es la seguridad financiera. Un hombre que provee estabilidad económica produce paz emocional. Y una mala administración, una mala, un descuido, un endeudamiento excesivo, un vivir por encima del presupuesto genera muchas cosas. Hay personas que tienen a su esposa una especie de violencia económica. Eso me preguntaba una persona este fin de semana en preguntas y respuestas, ¿no? Me decía que su esposo la tiene, como dicen, a raíz, o sea, la tiene a cero, no le da nada. Y si le dan, le cuenta. Ahora sí que con pesos y centavos, ¿no? Y eso está mal, hermanos. El que tú digas, bueno, voy a trabajar y voy a proveer y no voy a manejar mis finanzas como si fueran mías. Vamos a hacer un presupuesto, vamos a ver en qué parte la mujer puede apoyar, dónde podemos economizar para que mi esposa se sienta segura. Muy importante. La cuarta necesidad del hombre es también el aspecto del apoyo doméstico, ¿no? El que el hogar sea un lugar de paz, donde hay un ambiente ordenado y armonioso, un espacio donde pueda haber descanso, porque yo creo que el hombre puede enfrentar afuera, pues, pleitos en el trabajo, clientes o compañeros de trabajo, pero si en el hogar hay paz, hay orden, es una bendición. Ahora, yo sé que es difícil, sobre todo cuando hay niños pequeños, es complicado, porque pues, los niños tiran y todo. Ahora, la mamá debe de poder enseñar a sus hijos a levantar sus juguetes, a participar en la limpieza, desde pequeños, hermanos. Que los niños aprendan que no son como un reyesito, como un príncipe, que nada más lo que hace es jugar y ver televisión y se le da el celular, ya a los 6, 7 años ya tiene un celular. Por favor, hermanos, un hermano me preguntaba este fin de semana que tiene un hijo de 11 años que ya quería celular. Le dije, ¿qué crees que te voy a decir? Pues que no. Le dije, no lo hagas. Porque los niños se convierten, repito, en una especie de consumidores insatisfechos. Quieren y quieren y nunca están contentos. Y más, si usted le da el celular, ya se amoló. Ya cambió todo. Ya lo envició, ya lo aisló, ya le abrió la puerta a quién sabe qué tanta cosa. Última necesidad del hombre, eso repito, está en el libro, Ama Mejor, allí lo puede adquirir en Amazon, es ella necesita un esposo comprometido con la familia, un esposo que se involucra en la labor de la educación de los hijos. Porque a veces el hombre le dice a la mujer, pues ahí están tus hijos. No son de ella, son de los dos. Entonces un hombre que, un papá que guía, que enseña, que participa en la formación de los hijos, de esta manera ella siente que no está sola. Repito, hay hombres que no se involucran y luego se quejan. Hermano, involúcrese. No como el enojón o no como el solapador. Algunos hombres dicen, pues déjalo, no lo molestes. No, déjalo. Hay que disciplinarlo. Hay que enseñarle. Hay que conectarse con él. Y lo último también en el hombre, la ansiedad emocional, es que ella se siente orgullosa de él. O sea, una mujer que le otorga al hombre un sentido sano de admiración. No hablo de codependencia ni de idolatría. Donde la mujer le da palabras de afirmación, donde le ofrece esas palabras que son así como un alimento de motivación, ¿no? Entonces, sentirse admirado impulsa al hombre. Un hombre que se siente como menospreciado, ignorado, tratado como un tonto, es profundamente desmotivado. Hay hogares donde el matriarcado es tan fuerte que si tienen hijas, por ejemplo, desprecian al padre. Ay, ahí viene mi papá, siempre con sus rollos. Y todo este ambiente de deshonra, hermano, es súper destructivo. Las culturas en el hogar tienen que sanarse, hermanos. Tenemos que volver al diseño bíblico, al orden de Dios. Efesios 5, fue escrito hace casi 20 siglos, dice, marido, ama a tu esposa como Cristo ama a la iglesia. Y dice, la mujer, respete a su marido. Esto está escrito ancestralmente en la sabiduría bíblica. Descubrió o dijo lo que los especialistas han venido diciendo. recientemente, estamos en el siglo XXI, acerca del correcto funcionamiento del aspecto emocional de los hombres y de las mujeres. Yo le pido al Señor, hermanos, que traiga restauración a tu hogar, que traiga esperanza, que traiga sabiduría, que traiga una diligencia. Es decir, yo voy a empezar con la ayuda del Espíritu Santo a hacer mi parte delante de Dios y yo voy a recibir fortaleza de mi Dios para entonces decir, Señor, por tu gracia yo voy a hacer mi parte. Yo no puedo controlar lo que el otro hace, pero sí puedo controlar lo que yo hago y cómo respondo. Y en esta dinámica vamos a triunfar y vamos a dar bendición para nuestra familia. Muy bien, hermanos, hoy hemos hablado acerca de estas necesidades. Usted puede repasarlas. Yo sé que tal vez mientras las oyó, tal vez, no sé si en el radio o en el YouTube, donde sea, pero queremos animarles a que puedan meditar. Empiece por usted. Dejemos de enfocarnos en los defectos, deficiencias, errores de la pareja y vamos a empezar con la ayuda del Espíritu Santo a entender qué puedo hacer yo, cómo puedo crecer en entendimiento de este aspecto emocional que es tan importante para que podamos ver esa victoria, esa restauración, esa unidad, esa intimidad de pareja que es tan importante porque Dios quiere que tu matrimonio triunfe, que tu familia triunfe, que salgas adelante, que sean felices. Ese es el deseo del corazón del Señor. 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capítulos que hablan acerca de tantos aspectos fundamentales, aspectos como la comunicación, la resolución de conflictos, aspectos como la sexualidad, el romanticismo, que te van a ayudar para que tú triunfes. Así que gracias por escucharnos. Nos vemos la próxima vez. Que Dios te bendiga.
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1: Yo no creo en la casualidad, yo creo que Dios te prepara. Mira, Dios primero te llama. No importa cómo tú estés, Él te busca. Él sigue insistiendo, no importa cómo tú estés. Y donde te encuentra, te restaura, te limpia, te prepara y te envía al lugar donde vas a ser exaltado. Lo hizo con David, lo hizo conmigo, lo hizo con Obed-Edom. Dígale conmigo.

No importa lo que el enemigo te haya robado, te voy a decir algo. La propiedad del hijo legítimo sigue siendo del hijo legítimo. No importa el terreno que te haya quitado, mientras tengas en tu mano el papel de que eres hijo legítimo, tranquilo, porque Dios enviará a sus abogados a pelear por ti la batalla. Hay alguien que dice: yo vuelvo, yo vuelvo, yo vuelvo. Levanta tus manos. Yo quiero invitar por aquí a un gran adorador que Dios ha levantado. Deja tu mano al cielo y sigue orando, porque hoy Dios viene a decirte a ti que sus promesas no son temporarias, que lo que Él ha dicho de ti desde el vientre de tu madre se cumplirán, porque su palabra va por encima de todo. Y lo que Dios ha dicho es que es sí y amén a cada una de esas promesas.

Bendiciones, que el Señor les bendiga. El Señor les envía un fuerte abrazo, una palabra de paz, una palabra de fe, para que tú creas, para que tú sepas.

que Dios existe, que Dios vive, que Él murió, pero que resucitó al tercer día, puedo asegurarte que Dios vive, aleluya, y que ahora voy a compartir una palabra preciosa del Señor para que tú te alimentes, para que tú seas sustentado en la fe, en la esperanza, en el amor que tanto Él nos ha dado, que dice que dio a su Hijo único para que todo aquel que en Él cree no se pierda, mas tenga vida eterna. Tienes que creer en el Señor, tienes que saber, aleluya, que Él se entregó por ti y por mí para que tú seas salvo. Amén. La palabra del Señor, aleluya, nos testifica que Él es nuestro abogado, que Él está atento a la necesidad que nosotros tenemos en este mundo. Tienes una necesidad, necesitas un abogado, necesitas quien te defienda. Aquí te presento al Señor. Amén. La palabra del Señor, amén, es verdadera y es fiel. Todos en este mundo nos traicionan, pero Él, se dice la palabra, que Él permanece fiel, que Él está como poderoso gigante defendiéndote y ayudándote, pero tienes que creer en Él, que saber que Él existe. Amén. Aleluya. Dice la palabra de Dios en el libro, en primera de Juan, capítulo 2, nos llama con un amor fraternal y nos dice: hijitos míos, tú eres hijo de Dios. Si tú estás en desobediencia, levántate, levántate y cree que eres hijo de Dios. Si todos te han despreciado, si te encuentras en una situación, aleluya, que eres una persona marginado por la sociedad, marginado por tu familia, ahora tienes que creer en un Dios poderoso. Dice: hijitos míos, estas cosas os escribo para que no pequéis. Aleluya. Y si alguno hubiere pecado, abogado tenemos para con el Padre, a Jesucristo el justo. Amén. Mira qué bonito como dice: estas palabras te escribo para que no pequéis, para que ya le pares, ¿no? Para que no sigas pecando, porque nosotros tenemos un abogado poderoso, grande en batalla, que las vence todas. Amén. Que no dudemos por nada, que sepamos, amén, que Él venció, que sigue venciendo, amén, toda adversidad, todo lo que se te viene al frente. Pon en las manos del Señor cualquier problema, llámalo como tu abogado, como tu defensor. Dice: para con el Padre, a Jesucristo el justo. Él es justo, Él es real y verdadero, Él es grande en batalla.
batalla, Él es fuerte. Amén. Él puede ayudarte. Tú no tienes necesidad muchas veces de comentar tu situación a otro, porque nadie es fiel, solamente Dios es fiel. Y también dice que Él es justo, que Él es verdadero, aleluya, que Él es capaz de extenderte sus manos a ti, que estás necesitado de soluciones, que tienes planes, que tienes necesidades grandes, porque en este mundo pasamos por tiempos difíciles que solamente Dios puede sacarnos. Amén. Dice, al fiel y justo, y Él es la propiciación por nuestros pecados. Y no solamente por nuestros pecados, sino también por los de todo el mundo. No solamente por ti. Mira qué poderoso es el Señor, que no solamente es por nosotros, sino por el mundo entero. Qué poderoso es Dios. Y así nosotros pasamos afligidos, desesperados y angustiados. No tenemos que estar en esta manera. Tenemos que confiar en el Señor, saber, esperar, tener la plena confianza que Él está de nuestro lado. Amén. Gloria a Dios. Dice la palabra del Señor. Y esto sabemos, que nosotros le conocemos si guardamos sus mandamientos. Aquel joven rico le preguntaron si sabía, si había guardado los mandamientos. Él los había guardado, pero no los había puesto en práctica. Amén. Tenemos que guardarlos en nosotros, pero tenemos que ponerlos en práctica. Amén. Y esto sabemos, que nosotros le conocemos. Ahora nosotros le conocemos. Es necesario que tú le conozcas, que tú conozcas su palabra, sus promesas, sus deseos, su capacidad, su inteligencia, su sabiduría, su poder sobrenatural. Amén. Que tiene Dios. Sí. Si guardamos sus mandamientos. Amén. El que dice, yo le conozco, y no guarda sus mandamientos, el tal es mentiroso. No tienes que ser mentiroso. Tienes que conocerle de verdad. Tienes que saber quién Él es. Tienes que saber que Él se ofrece para ti como padre. Como padre. Padre espiritual, Padre celestial, amén. Como un padre, como un abogado, como tu defensor de toda situación en la que tú puedas estar, aleluya, viviendo en estos momentos. Vienen tiempos difíciles que solamente la mano poderosa de Dios puede sostenernos. Muchas veces
nosotros no podemos con muchos problemas, problemas en los hogares, problemas en los trabajos, problemas de salud, problemas financieros. ¿Y cuánto problema tenemos que pasar? Pero tenemos que tener esa esperanza viva que es Jesús de Nazareno, que es nuestro Padre, que es el que vino a buscarnos para salvarnos, a sacrificarse, a entregarse por entero, por ti y por mí. Tienes que saberlo. Y mira, porque puedes escuchar muchos mensajes y tú puedes decir cuál es verdaderamente la verdad. Yo puedo decirte que la verdad es Cristo Jesús. Aleluya. Ve a la palabra. La palabra del Señor es la luz que puede alumbrarte y puede demostrarte una y mil veces que es el mapa de la salvación, que es el tesoro escondido que existe, que si tú no le buscas de todo corazón, puedes perderte en este mundo, puedes descarriarte, puedes estar en el pozo cenagoso, en el cual las fuerzas físicas no son posibles para que tú salgas de ese pozo cenagoso en el que tú te encuentres. Ve y busca la palabra, refúgiate en ella. En ella vas a encontrar esa paz que el mundo no da, esa paz que está escondida solamente en Cristo Jesús. Es necesario que la luz de Dios te alumbre. Aleluya. Que el Señor, amén, rescate tu vida y vengas a la realidad, quiero decirte que Dios es mi realidad, que Dios es mi esperanza, que Dios es mi solución a todo, pero tengo que creer, pero tengo que saber que Él es mi juez justo. Aleluya. Él es mi salvación. Él es mi esperanza. Por eso estoy testificándote en este día. Aleluya. Que si tú has probado de todo, prueba a Dios. Prueba a Dios. Cree en Él. Él te ayuda. He aquí, dice la palabra, yo estoy con vosotros todos los días de vuestra vida. Si no tienes paz, si estás angustiado, si ya no crees en nadie, cree en el Señor Jesucristo y te aseguro que serás salvo. Y te aseguro que vas a tener una paz incomparable, que no vas a llegar a creer en nadie, ni a confiar en nadie, solamente en nuestro Salvador personal de nuestras vidas. Quiero que tú sepas que sin Dios no somos nada. Que sin Dios, dice la palabra, es una palabra dura, pero es cierta. Dice que somos
como un trapo de inmundicia, como ese trapo que ya está sucio, que está grasoso, que ya no sirve para limpiar algún mueble, porque si tú usas ese trapo, el mueble se te va a ensuciar. Entonces, así nos compara el Señor, que sin Él somos un trapo de inmundicia. Aleluya. Pero con Cristo Jesús, Él llega, Él nos limpia, Él nos transforma, Él nos da amor. Aleluya. Muchas veces nosotros queremos recibir amor de alguien que no tiene amor, que no tiene que darte. Si tu papá, si tu mamá no tiene a Cristo, no tiene amor que darte. No sabe cómo dar ese amor, no sabe cómo abrazarte, cómo tú sientas ese amor, ese abrazo de mamá o de papá. Quiero decirte que Él, que tu mamá, que tus padres a lo mejor han tenido una vida de fracasos, de una vida de fracaso en fracaso. Por lo tanto, ellos no pueden darte eso que tú necesitas. Solamente Dios puede llenar ese vacío que tú tienes. Amén. Esa necesidad, esa paz que el mundo no da, que solamente Dios es capaz de darte esa paz que tú necesitas. Dice la palabra: pero el que guarda su palabra, en este verdaderamente el amor de Dios se ha perfeccionado. En el que guarda su palabra. Pero imagínate tú que nunca has leído la palabra, que la desconoces. Aleluya. ¿Cómo vas a guardar la palabra si nunca la has leído? Es necesario que tú conozcas la palabra del Señor. Puede ser que ahí en tu casa esté una Biblia. Búscala. Si no está una Biblia en tu casa, ve y consíguela, cómprala, lee la palabra, llénate de Dios. Amén. Aleluya. Así dice la palabra. Pero el que guarda su palabra, en este verdaderamente el amor de Dios se ha perfeccionado. Por esto sabemos que estamos en Él. Estamos en Él y estamos para Él. Aleluya. Y tú me puedes decir, ¿cómo estamos para Él? Yo estoy al servicio de Él. Todo aquel que predica su palabra, está para Él. Estoy aquí para Él. Estoy haciendo el trabajo que el Señor me ha encomendado, y es alcanzar las almas para Dios, alcanzarte a ti para que tú obtengas la salvación que no se puede conseguir por otros medios, solamente a través de Él. Tienes que creer, tienes que saber quién es Dios. Amén. Dice la palabra del Señor: el que dice que permanece en Él debe andar como Él anduvo. Aleluya. ¿Cómo anduvo el Señor? Quiero explicarte. Fue tentado.
Fue llevado en el desierto, pero permaneció fiel. Amén. Fue tentado de una manera tentado que como estuvo en el desierto, el diablo le ofreció y le dijo que si era verdaderamente él, que convirtiese aquella piedra en pan, porque sabía que tenía hambre. Pero le dijo el Señor, no solamente de pan vive el hombre, sino de toda palabra que sale de la boca de Dios. La palabra del Señor salió de su boca. Amén. Y bueno, le ofreció el mundo entero. Pero el que había el que creó el mundo fue Dios. Él no era el dueño del mundo, ni es el dueño del mundo. Dios es el dueño. Entonces es un mentiroso. El adversario es un mentiroso. El que te ha mentido y el que ha tenido tu vida con engaños. Pero el Señor ha venido al encuentro de ti y a decirte, yo te amo. Yo quiero salvarte, yo quiero rescatarte, yo quiero ayudarte en esta situación en la que te encuentras. Estás en una situación de divorcio, pero el orgullo no te deja. Amén. No te deja que tú reconcilies con tu pareja. Te mantiene erguido, te mantiene enojado, te mantiene y te sigue, pero es él enemigo en el que el enemigo el que te tiene de esta forma. El Señor te ha saludado. Amén. Y te ha dicho que Él es nuestro abogado fiel y verdadero. Si tú crees en el Señor, pon en las manos del Señor todo lo que te está atemorizando, todo lo que te mantiene afligido, desesperado, angustiado, abatido. Este es el día que el Señor hizo para rescatar tu vida. Este es el día de salvación. Aleluya. Que Dios, aleluya, se ha manifestado. Aleluya. Se ha manifestado de una manera poderosa que te dice, hijitos míos, estas cosas os escribo para que ya no sigan pecando. Y si alguno hubiese pecado, abogado tenemos para con el Padre, a Jesucristo el justo. Aleluya. Dice la palabra del Señor, porque muchas veces nosotros nos refugiamos en cosas vanas que no valen la pena. Dice la palabra, no améis al mundo, ni las cosas que están en el mundo. Si alguno ama al mundo, el amor del Padre no está en él. Dice, porque todo lo que hay en el mundo, los deseos de la carne, los deseos de los ojos, la vanagloria de la vida, no provienen del Padre, sino del mundo. ¿Verdad que es cierto? Dice, y el mundo pasa
todo va a pasar. En este mundo todo pasa. Pasan los tiempos, pasan las modas, pasa el amor, pasan las riquezas, pasa el amigo, todo pasa. Amén. Y sus deseos, el mundo, y el mundo pasa, y sus deseos, pero el que hace la voluntad de Dios permanece para siempre. ¿Quieres permanecer para siempre? Solamente con Dios puedes. Amén. Que no puede pasar todo. Puede pasar la moda, pasan los cánticos. Hay cánticos antiguos. Hay modas que ya no. Los amigos, todo pasa, pero Dios permanece fiel. Aleluya. Él es fiel, Él es bueno, Él es santo, solamente Él es santo. Él quiere ser tu amigo, Él quiere ser tu padre espiritual. Porque hay padres que abandonan a sus hijos y no sienten nada. Pero Dios no nos abandona. Dios no te ha abandonado. Yo te lo aseguro. Recibe a Cristo como tu salvador personal de tu alma. Dios ha tocado tu corazón, tu mente, tu espíritu, tu alma. Dios la tocó ahora. Recíbelo como tu salvador, como tu defensor, como tu abogado, como tu esperanza. Repite conmigo: Señor Jesús, te recibo en mi corazón. Perdóname los pecados que he cometido. Llámame como tu hijo. Me rindo a ti. Ahora, Señor, quiero caminar tomado de tu mano preciosa. Y quiero llamarme tu hijo. Amén. Dios te bendiga. Cristo te ama. Aleluya. Ora con Dios, platica con Él y asiste a una iglesia. Bendiciones.

0: el ser.
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Si hay en mis manos iniquidad, si he dado mal pago al que estaba en paz conmigo, antes he libertado al que sin causa era mi enemigo. Persiga el enemigo mi alma y alcáncela. Huella en tierra mi vida y mi honra ponga en el polvo. Levántate, oh Jehová, en tu ira, álzate en contra de la furia de mis angustiadores y despierta en favor mío el juicio que mandaste. Te rodeará congregación de pueblos y sobre ella vuélvete a sentar en alto. Jehová juzgará a los pueblos. Júzgame, oh Jehová, conforme a mi justicia y conforme a mi integridad.

Fenezca ahora la maldad de los inicuos, mas establece tú al justo. Porque el Dios justo prueba la mente y el corazón. Mi escudo está en Dios, que salva a los rectos de corazón. Dios es juez justo, y Dios está irado contra el impío todos los días. Si no se arrepiente, él afilará su espada. Armado tiene ya su arco y lo ha preparado. Asimismo ha preparado armas de muerte y ha labrado saetas ardientes. He aquí, el impío concibió maldad, se preñó de iniquidad y dio a luz engaño. Pozo acabado y lo ha ahondado, y en el hoyo que hizo caerá. Su iniquidad volverá sobre su cabeza y su agravio caerá sobre su propia coronilla.

Dios trata con dos generaciones para cumplir su deseo de conquistar. La primera generación fue la no renovada, la de esclavitud mental, la generación negativa e incrédula. Pero luego la otra generación, la de un espíritu diferente, una generación soñadora y poseedora. Por eso en Números 14:24, el siervo Caleb, por cuanto hubo en él otro espíritu y decidió ir en pos de Jehová, Dios le prometió meterlo en la tierra donde había entrado, pero sobre todo le prometió que su descendencia la tendría en posesión. Tú y yo somos esa generación conquistadora. Marchemos pues en pos de ese supremo llamamiento.

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13 y 14, Dios trata con dos generaciones para cumplir su deseo de conquistar. La primera generación fue la no renovada, la de esclavitud mental, la generación negativa e incrédula. Pero luego la otra generación, la de un espíritu diferente, una generación soñadora y poseedora. Por eso en Números 14, 24, el siervo Caleb, por cuanto hubo en él otro espíritu y decidió ir en pos de Jehová, Dios le prometió meterlo en la tierra donde había entrado, pero sobre todo le prometió que su descendencia la tendría en posesión. Tú y yo somos esa generación conquistadora. Marchemos pues en pos de ese supremo llamamiento.

Y vamos a leer del versículo número 3 en adelante, solamente versículo 3 y 4 y aún el 5. Dice: ¿quién subirá al monte de Jehová? ¿Quién estará en su lugar santo? El limpio de manos y puro de corazón, el que no ha elevado su alma a cosas vanas, ni jurado con engaño, él recibirá la bendición de Jehová y justicia del Dios de salvación. Amén. Gloria a Dios. Tengan la bondad de sentarse, queridos hermanos. Y así como estamos, oremos. Señor y Padre nuestro, te damos gracias por poder ahora meditar en tu santísima palabra. Precioso Espíritu Santo, háblanos, Señor, instrúyenos, y que podamos atesorar esta palabra para gozar de los beneficios de la gracia que, Señor, tú tienes para nuestras almas. En el nombre de Jesucristo, nuestro gran Salvador, por quien te damos gracias, digan todos amén. Hemos leído este salmo que básicamente nos da un tipo de instrucción que pareciera ser realmente importante en la vida, y que en términos generales pues es importantísimo, pero más cuando se trata, como dice la Biblia acá: ¿quién subirá al monte de Jehová? Entonces encontramos aquí, en esta declaración de la palabra de Dios, que se describe de una manera sencilla quién es aquel o la persona que recibirá bendición de Dios. ¿Quién gozará del beneficio celestial? Entonces es aquí donde pareciera que saltara a la vista nuestra y al corazón nuestro el hecho de lo que a continuación sigue señalando en el versículo 4: el limpio de manos y puro de corazón, el que no ha elevado su alma a cosas vanas, ni jurado con engaño. Cuando uno lee este versículo 4, pareciera que está hablando de transparencia. No ha hablado engaño. Su corazón, dice el versículo, su corazón es puro, no ha maquinado ninguna impureza. Entonces pareciera que cuando habla de el corazón puro, no ha elevado su alma al engaño. Entonces pareciera que habla de esa transparencia. En otra manera lo podríamos decir, de las sinceridad con que la vida debiera de conducirse, y que en realidad pareciera que es aquí uno de los factores o elementos como olvidados por la vida humana: el ser totalmente transparente, sincero en lo que hace y dice. Cuando uno piensa en esto, uno puede pensar: bueno, ¿y dónde está ese hombre o esa mujer o ese personaje que se conduce de tal manera, donde hay una transparencia total? Y nosotros que vivimos en esta tierra, nos hemos dado cuenta que no solamente el mundo tiene esa conducta, que no es fiel, que no es sincero, que no es transparente, que más bien hay máquina engaño en su corazón, que no es puro. Y cuando uno no solamente ve hacia afuera, sino ve hacia adentro, uno se da cuenta que ha tenido algunos momentos cuando uno igualmente como que quiere como engañar, quiere fingir, quiere como obtener algún beneficio, pero a base de una falta de transparencia, o es decir,
caminando en la senda del engaño o la mentira. Es posible que nosotros, los que somos cristianos, los que hemos creído en el Hijo de Dios, los que hemos dado nuestra vida al Señor, es posible que nosotros hayamos tenido ya una serie de confesiones en nuestra vida cuando procedimos de una manera que no era totalmente transparente y que tal vez engañamos a algunos o engañamos a otros. Pero después de eso, tuvimos que arribar a un punto donde nos dio dolor, vergüenza, el haber procedido de una manera engañosa. Cuando se trata de la vida espiritual, es un hecho que es imposible llegar a Dios, como dice aquí, ¿quién entrará? ¿Quién entrará? ¿Quién subirá al monte de Jehová? ¿Y quién estará en el lugar santo? Entonces, cuando se trata de la relación con Dios, ni siquiera se puede pensar que uno pudiera fingir, falsear algo. Oh, cuando se trata de una relación humana, con un amigo, con un hermano, con un familiar, con un desconocido, y uno pretende engañar, fingir, y no hay transparencia, sino que su acción es como engañosa, uno no puede esperar que todo el tiempo va a tener beneficios de una actitud que es sospechosa, engañosa. ¿Cómo se sienten ustedes en este momento que todos estamos introduciendo el pensamiento? Hoy sí me llevó el diablo. Vine a la iglesia, pero yo no vine para que me dijeran que soy un tramposo, engañoso, sinvergüenza. No, yo no les estoy diciendo eso, no. Sino el punto es que si queremos la bendición de Dios, no puede haber engaño. No puede haber como esa doblez, ese fingimiento. No puede haber. Es aquí donde para nosotros no es difícil entender esto porque, como dije, lo hemos visto afuera, en el mundo. Y lo hemos visto en nuestros propios actos. De tal manera que hoy lo único que hace este Salmo 24 es como recordarnos un elemento básico en la vida humana y en la vida espiritual que nos relaciona con Dios. Para esto, naturalmente, hay una serie de hermanos, de ejemplos en la Biblia, en donde uno puede darse cuenta que uno no puede fingir. Ustedes se han dado cuenta como uno, la mayoría se saluda en la calle o las amigas. Hola, ¿cómo están? Así el beso para allá. Pura mentira, ¿verdad? Me da gusto verte. Y solo da la vuelta y dice, uf, esa vieja no la soporto, man. O sea que uno así ha aprendido a vivir, pues. Y a veces le dicen a uno, saluda, hombre. Y mamá, ¿qué tal? Pero no tiene en realidad ni la relación correcta con el individuo, con el mortal. Menos cuando se trata de quién entrará al monte santo. ¿Quién habitará en el tabernáculo de Dios? ¿Quién habitará ahí en la relación con el Dios eterno? Si las relaciones humanas son relaciones que necesitan tener, hermanos, ese grado de transparencia, de sinceridad, porque uno no es amigo de una persona que todo el tiempo anda mintiendo. Ah, sí, ya lo estoy tramitando. Ah, puras mentiras. Mira, ya sí, llego la otra semana, te voy a pagar. Mentira. Llego que no, mentira. Que sí te quiero, vos sabes que te quiero, sos mi hermano de mi sangre. Mentira, todo es mentira. Es decir, que la vida humana es esa desgracia en donde todos usamos máscara. ¿Ustedes creen que todos los días son Halloween?
¿Creen ustedes que todo el tiempo hay que andar riéndose por compromiso o dando la mano por compromiso? ¿Piensan que así es la vida? No, no es así. Porque cuando no hay ese grado de transparencia y sinceridad, faltos ajenos al engaño, entonces no se está labrando una vida de bendición y de gloria, sino se está labrando una vida de dolor, de vergüenza, porque eso es lo que se consigue cuando no hay un nivel de transparencia. En los ejemplos de la Biblia, solo voy a mencionar, ¿cuántos quieren que les mencione? ¿Dos nada más o tres? Con dos estarían satisfechos, pero un tercero van a quedar con el postre de una vez. Pero hay tres ejemplos que quisiera mencionar. Cuando encontramos nosotros en la Biblia, hay dos ejemplos iniciales que encontramos nosotros en el Antiguo Testamento. Uno de ellos, llamado Rey Jeroboam, dice la Biblia que él fue malo. Uno de los peores reyes de Israel. Solo se los leo. Dice la Biblia de Jeroboam. Dice que el rey Jeroboam dice

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hermanos que tienen la par. Son como ríos. Mírenlo y díganle, son como ríos. No se pueden quedar adentro. Los tengo que sacar. Los tengo que cantar.

Señor, en esta noche te pedimos una lluvia, Jesús, una lluvia de bendición en nuestras vidas. Toca cada corazón, Jesús.

tienes algo que darle a Dios ahora, entrégalo, entrégalo.

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1: Él es el primero, el último, principio y final. Y hoy lo adoramos a Él.

Como cada semana les habla el hermano Mario en la hora de Muchos como Jesús Radio. Gracias a todos aquellos que nos sintonizan por esta frecuencia. Aquí los dejo con solo.

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0: tiene su propio gobierno y su gobierno posee una administración local dentro de nosotros. ¿Saben cuál es la administración local de Dios? La administración local del gobierno de Dios es nuestra conciencia.
1: 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En el Estudio Vida del libro de Primera de Juan, continuamos hoy en el capítulo 3, con un mensaje muy práctico que nos dará la clave para conocer a Dios en nuestro corazón. En cuanto a esto, los versículos 19 al 21 de este capítulo 3 dicen lo siguiente: y en esto conoceremos que somos de la verdad, y aseguraremos nuestros corazones delante de Él. Pues si nuestro corazón nos reprende, se debe a que Dios es mayor que nuestro corazón y sabe todas las cosas. Amados, si nuestro corazón no nos reprende, confianza tenemos ante Dios. Estos versículos son la base para el mensaje de hoy que hemos titulado Las virtudes del nacimiento divino, practicar el amor divino, parte 2. Y hemos invitado una vez más a Eric Romero para hablar acerca de este pasaje de Primera de Juan. Saludos, Eric.
2: Gracias, Víctor. Siempre es un gozo estar en el programa.
1: ¿Qué tal si usted nos da una breve palabra de introducción que nos ubique en el contexto de este mensaje?
2: Por un lado, necesitamos ver un cuadro muy grande. Y por otro, necesitamos ver algo muy específico. El cuadro grande corresponde a la totalidad de la revelación de Dios en las Escrituras, con base en muchas verdades objetivas y valiosas en cuanto a la existencia de Dios, el ser divino de Dios, su propósito, sus atributos, sus caminos y su voluntad. Es mediante el contenido de las Escrituras que venimos a conocer a Dios de esta manera. Esto es necesario y básico, pero es objetivo, es decir, está fuera de nosotros. Juan de ninguna manera minimizaría o pasaría por alto la verdad objetiva. Sin embargo, el ministerio de Juan se halla en otra esfera. Se halla en la esfera que llamaremos la experiencia de la vida eterna, que es la vida del Dios triuno. Y esta experiencia está basada en la realidad maravillosa de que el Dios triuno está en nosotros. Es decir, el Padre en el Hijo y el Hijo en resurrección como Espíritu verdaderamente están en nosotros, unidos a nuestro Espíritu, mezclados con nuestro Espíritu, extendiéndose en nuestro corazón. Por tanto, la esfera del conocimiento de Dios que estamos hablando en este mensaje particular implica a conocer a Dios en nuestro interior. No se trata de conocer a Dios en el universo objetivo con su vastedad inconmensurable, sino que estamos hablando de conocer a Dios en nuestro corazón. Conocer al Dios que está en nuestro corazón, ya que Él, en Cristo, como Espíritu, entró en nuestro espíritu. De modo que ahora necesitamos saber cómo tenemos que relacionarnos con el Dios que está en nuestro corazón y prestar atención a lo que está ocurriendo en nuestro corazón.
1: Aprecio esta palabra. Y aparte de la experiencia espiritual, no podemos entender lo que Juan menciona aquí, ¿verdad?
2: Así es. Es indiscutible que necesitamos tener la experiencia de la cual Juan está hablando. Usando un ejemplo común y casi trivial, podríamos decir que un soltero podría tener ciertos conceptos acerca del matrimonio, pero francamente, él no podría identificarse con los que conocen el matrimonio por las experiencias que tienen al estar casados, porque ellos están en la esfera del matrimonio. Así que Juan está en la esfera que corresponde a la experiencia interior que tenemos del Dios triuno como vida. Y Él está escribiendo desde esta esfera y acerca de esta esfera. Si solo mantenemos una postura teológica objetiva y tratamos de captar esto de una manera analítica, nos frustraremos y lo entenderemos mal, o simplemente nos daremos por vencido. La única manera de comprender lo que Juan dice aquí en 1 de Juan capítulo 3, versículos del 19 al 21, es tener la experiencia que él describe en sus escritos.
3: Amén. Bueno, con este contexto, escuchemos a Witness Lee en el primer segmento de este mensaje del Estudio Vida de Primera de Juan que él compartió el 6 de julio de 1983. Adelante.
4: The Bible says,
0: la Biblia dice,
4: the joy of the Lord is your strength.
0: Que el gozo del Señor nuestra fortaleza es.
4: Proverbs says, the joy.
0: Proverbios dice que el gozo es la mejor medicina. El gozo de nuestro corazón es como una medicina y es la fortaleza del Señor, y el gozo del corazón es nuestra salud, nuestra medicina. Pero muchas veces nosotros no estamos gozosos, esto es, no tenemos gozo. ¿Por qué? Debido a que nuestro corazón no está en paz ni está tranquilo. ¿Y a qué se debe esto? Se debe a que no vivimos en la vida divina. Cuando vivimos en la vida divina, estamos en la verdad, que es la realidad. Y por tanto, podemos asegurar, podemos conciliar, podemos convencer a nuestro corazón y hacer que nuestro corazón esté tranquilo. Al final del versículo 19, Juan añade una pequeña frase, delante de él. Delante de él. Esto nos demuestra que el Señor vive con nosotros, y no solo con nosotros, sino también en nosotros. Si no vivimos por la realidad divina, nuestro corazón protestará y no estará en calma delante de Él. Jamás se olviden que el Señor vive en vosotros y que nosotros vivimos delante de Él. Cuando vivimos por la vida divina, podemos asegurar nuestro corazón delante de Él. Y a pesar de que es una frase tan pequeña, su significado es bastante crucial. Nunca se olviden que vivimos delante de Él. Y nuestro corazón también está delante de Él. Por tal motivo, siempre debemos cuidar de nuestro corazón. Debemos ver que nuestro corazón esté tranquilo, esté sosegado delante de Él. En el versículo 20, Juan continúa diciendo, pero si nuestro corazón nos reprende, protesta, se debe a que Dios es mayor que nuestro corazón y sabe todas las cosas. El corazón es como nuestra conciencia, la cual nos reprende o nos condena.
3: Creo que este es un buen punto para detenernos y hablar acerca de la condición de nuestro corazón delante del Señor. ¿Qué nos puede usted comentar en cuanto a esto?
2: Veamos esto desde dos puntos de vista o perspectivas principales. Una es respecto a nuestro corazón, que puede tener cierto sentir, que nos puede aprobar, que puede estar tranquilo o inquieto, que puede estar en paz o que puede reprendernos. Y la segunda perspectiva, como el hermano Lear lo recalcó, tenemos este asunto de asegurar nuestro corazón delante de Dios. Así que estamos hablando de nuestro corazón. Y aquí asegurar nuestro corazón tiene el propósito de que nuestro corazón se halle en una condición de calma y tranquilidad delante de Dios, por cuanto el corazón percibe que no hay un juicio interno y que tampoco Dios, quien es mayor que nuestro corazón, nos juzga. La otra perspectiva es delante de Dios. Es decir, asegurar nuestro corazón delante de Dios. Pero ¿dónde delante de Dios? Si nuestra perspectiva es que el Dios ante quien aseguramos nuestro corazón es únicamente el Dios trascendente de gloria en los cielos, ¿cómo podremos entonces tener una relación personal, interior e íntima con alguien que está tan lejano? La frase delante de Dios implica cercanía, accesibilidad y proximidad. Implica un contacto directo y personal. Por tanto, aquí vemos que la condición idónea de un creyente que vive en la comunión de la vida divina es tener un corazón tranquilo, en calma, que rebosa de seguridad y de paz, no solo en sí mismo, sino aún más para con Dios. Si esto ha de suceder, entonces nosotros los creyentes debemos prestarle atención a nuestro corazón. Necesitamos conocer los componentes de nuestro corazón. Necesitamos entender cuál es la función de nuestro corazón. Necesitamos aprender cómo tomar medidas con respecto a la condenación que percibimos en nuestro corazón y cómo reconocer cuando nuestro corazón nos aprueba. Además, necesitamos aprender cómo relacionarnos con el Dios subjetivo, o sea, el Dios que mora en nosotros, en Cristo como Espíritu, quien es mayor que nuestro corazón. Además, bajo el cuidado que el Señor nos prodiga en la comunión de vida, tenemos que aprender a asegurar nuestros corazones delante de Dios. ¡Qué condición tan agradable y placentera es tener un corazón en calma y tranquilo, con la plena seguridad delante de Dios de que todo está bien!
3: Gracias. Bien, antes de avanzar al siguiente segmento, quisiera leer el versículo 20 del capítulo 3 de Primera de Juan, que dice así: pues si nuestro corazón nos reprende, se debe a que Dios es mayor que nuestro corazón y sabe todas las cosas. Escuchemos a Winnesley.
4: By reading the context, you could see.
0: Al leer el contexto del versículo,
4: the heart here refers to our conscience.
0: Podemos darnos cuenta que el corazón aquí se refiere a nuestra conciencia. ¿Saben que la conciencia es una de las cuatro partes del corazón? El corazón se compone de la mente, la voluntad, las emociones o la parte emotiva y la conciencia. Es decir, se compone de las tres partes del alma y la conciencia. De hecho, nuestro corazón es dirigido y controlado por nuestra conciencia. Cuando nuestro corazón nos reprende, eso significa que nuestra conciencia nos condena. Nuestra conciencia no nos da el visto bueno en lo que estamos haciendo. Si no vivimos por la realidad divina, nuestra conciencia siempre nos llamará la atención, nos reprenderá, nos condenará. Así que, como resultado, nuestro corazón protesta. En el versículo 20, el apóstol Juan dice que Dios es mayor que nuestro corazón. En otras palabras, ciertamente Dios es mayor que nuestra conciencia. No cabe la menor duda que Dios es mayor que nuestra conciencia y sabe todo. Dios tiene su propio gobierno, y su gobierno posee una administración local dentro de nosotros. ¿Saben cuál es la administración local de Dios? La administración local del gobierno de Dios es nuestra conciencia. En cierto sentido, nuestra conciencia es un tribunal y también es una estación de policía que ha sido puesta por Dios allí. Y con frecuencia nuestra conciencia nos arresta porque conoce muy bien la ley y también sabe si debe llevarnos delante de un tribunal o no. Y con frecuencia somos arrestados y luego somos enviados a un tribunal para ser juzgados. Conocemos esto. Somos arrestados y somos enjuiciados. Cuando esto sucede, necesitamos la preciosa sangre de Jesús, el Hijo de Dios. Necesitamos que su sangre nos limpie. En este capítulo, si no vivimos por la realidad divina, nuestra conciencia nos condenará. Y esa es una señal de que Dios nos está condenando y que necesitamos mejorar nuestra condición interior. Esto es, debemos tratar con esa situación interior para estar dispuestos a vivir por la vida divina en la realidad divina.
3: Me parece que hay una gran luz en esta porción de Primera de Juan acerca de vivir en la realidad, es decir, de vivir por medio de la vida divina que está dentro de nosotros. ¿Qué tal entonces si usted nos habla un poco más acerca de la administración local del gobierno de Dios en nuestro corazón?
2: De forma resumida, podemos decir que el hombre que Dios creó estaba bajo el gobierno directo de Dios. Cuando el pecado vino a existir y el hombre cayó, el hombre pasó a estar bajo el gobierno de la conciencia, pero eso no funcionó bien. Por tanto, más adelante fue instituido el gobierno humano. Por otra parte, cuando nosotros somos verdaderamente salvos y experimentamos la justificación, la reconciliación y el perdón, y nacemos de Dios para tener la vida de Dios, empezamos una jornada de regreso a la condición original, para ser realmente uno con Dios y vivir directamente sujetos a Dios. Y un paso crucial en este proceso de regreso es que necesitamos estar atentos a nuestra conciencia. Y en cuanto a la función de la conciencia, el apóstol Juan enfatiza un aspecto muy poco conocido entre los creyentes. Sin duda, hay un aspecto ético relacionado con la función de la conciencia, como cuando hacemos algo malo según la ley moral o desobedecemos cierta ley del gobierno que deberíamos seguir. Entonces, la conciencia, que representa a Dios y es como un policía que hace cumplir el gobierno de Dios, nos perturba. Y si somos creyentes sobrios, entonces le prestamos atención a esto, lo confesamos, y el Señor nos perdona y nos limpia de toda injusticia. Sin embargo, Juan no hace énfasis en ese aspecto de la conciencia. Juan no está meramente en la esfera de la ética o de la moralidad, aunque él jamás quitaría la importancia que tiene. Y Juan las incluye, pero va mucho más allá. Juan se halla en otra esfera, la esfera de la vida divina y la realidad divina. El Dios que está en nosotros, el Dios de nuestro corazón, no desea meramente que seamos buenas personas, que obedezcamos las leyes y las normas y que guardemos los mandamientos de una manera ética. Dios desea más bien que vivamos por la vida divina que recibimos en la regeneración y que vivamos por la realidad divina. Y Juan dice con toda claridad en 1 Juan 5:6 que el Espíritu es la realidad. Por tanto, cuando nosotros no vivimos por la vida divina en la realidad divina, entonces nuestra conciencia, que es como un policía que representa el gobierno de Dios en nosotros, registrará un juicio, una desaprobación y una condenación. Pero en realidad, muy pocos creyentes conocen y experimentan este aspecto tan crucial de la conciencia. La mayoría se halla en la esfera de la ética. No obstante, Juan, como los demás apóstoles, y el hermano Lee, quien es fiel a Juan, están en la misma esfera en la cual Juan se encontraba cuando escribió acerca de la vida divina. Dicha vida está en el Hijo de Dios. Y nosotros tenemos la vida eterna y la comunión de la vida. Además, con esta vida está la luz divina, la cual nos trae la realidad divina. El Dios que mora en nosotros quiere que vivamos aquí. Cuando no vivimos aquí, Él no está contento y nos desaprueba. Debido a que el Dios de nuestro corazón, el Dios que mora en nosotros, nos desaprueba, ciertamente su representante, el policía que reside en nosotros, es decir, nuestra conciencia, también nos desaprueba. Por consiguiente, la razón por la que nuestra conciencia, que representa nuestro corazón, nos reprende o nos desaprueba, es porque refleja el sentir de Dios. Quiero enfatizar esto porque este es un pensamiento revolucionario que se halla en la palabra de Dios, especialmente en los escritos de Juan. Puede ser que uno sea una persona ética en forma externa y que a la vez sea un incrédulo. Y quizás uno procura adiestrar su conciencia y obedecer en las cosas éticas. Pero Juan no se halla en esta esfera. Y repito, para Juan la conciencia funciona en la esfera de la vida divina y la realidad divina. Es aquí donde Dios quiere que vivamos. El Dios que está en nosotros es la vida divina y la realidad divina. Dios desea que vivamos en armonía y unidad con la vida divina y la realidad divina. Cuando no hacemos esto, aun si somos buenos y justos de una manera humana, Él nos desaprueba, porque no vivimos por la vida divina y la realidad divina. Por lo cual, delante de Dios, no podemos tener reposo. Dios desea que vivamos en la comunión de la vida divina, conforme a la realidad divina. Es aquí donde Juan estaba. Juan estaba en esta esfera de la vida divina y la realidad divina. En resumen, asegurar nuestro corazón delante de Dios equivale a tener la certeza en nuestro corazón de que estamos viviendo en la vida divina y la realidad divina y en conformidad con ellas.
3: Muy cierto, Eric. Bueno, regresemos de nuevo a Winnesley.
4: Verse 21.
0: El versículo 21 dice:
4: Beloved,
0: amados,
4: if our heart does not blame us,
0: si nuestro corazón no nos reprende, es decir, si nuestra conciencia no nos condena, confianza tenemos ante Dios. En este versículo, el apóstol Juan nos enseña a conocer a Dios de manera subjetiva. Él nos habla de un Dios práctico, no el Dios en el cielo. Conocer a Dios no es un asunto del universo. Conocer a Dios es un asunto del corazón. ¿Está tu corazón tranquilo? Necesitamos conocer a Dios en nuestro corazón. Tenemos que conocer a Dios en nuestra conciencia. Si nuestra conciencia nos perturba, eso significa que Dios también tiene algo en contra de nosotros. ¿Se dan cuenta? A Dios le interesan todos los pequeños detalles de nuestra vida cotidiana. Por ejemplo,
4: I just give my wife a little long face.
0: Si le hacemos una mala cara a nuestras esposas,
4: not too long, just 1/8 an inch long.
0: Y ni siquiera una cara muy larga, solamente 1 centímetro de larga.
4: Would he care for this?
0: ¿Creen que a Dios le importa?
4: Yes or no.
0: Dígame sí o no.
4: Then God is too small.
0: Si dicen que sí, bueno, a Dios es muy pequeño. Por supuesto que sí le interesa. Esta es la manera en que conocemos a Dios. Esta es la manera neotestamentaria. Esta es la manera que conocemos a Dios de forma personal en nuestra experiencia.
4: I just lose a little bit temper to my wife.
0: Bueno, miren, supongamos que nos enojamos un poquito con nuestra esposa.
4: Not that much.
0: Pero no demasiado, ¿ah?
4: Nearly you cannot see it.
0: Casi ni se ve.
4: My temper lost that small.
0: Perdemos la paciencia un poquito, algo tan pequeño.
4: You need kind of magnified glass to see it.
0: Es tan pequeño que solo se puede ver con una lupa.
4: Would God care for such a small thing?
0: ¿Cómo es posible que Dios esté interesado en eso?
4: How do you know, yes?
0: ¿Cómo hacemos yes. para saber que a Dios le interesa estos pequeños detalles? ¿Saben cómo? Sencillamente porque nuestra conciencia nos incomoda. Así que tenemos que cuidar de nuestra conciencia. Recuerden que la conciencia es el representante del gobierno divino. Esta es la manera de conocer a Dios, no en los grandes asuntos, sino en las cosas más pequeñas.
3: Pues bien, sin duda, en nuestra experiencia personal, necesitamos conocer a Dios en nuestro corazón en las cosas más pequeñas y triviales. ¿Podría hacernos unos comentarios finales acerca de este punto?
2: La meta consiste en que conozcamos a Dios. ¿Qué clase de Dios es Él? ¿Cómo es Él? ¿Cómo se siente Él con respecto a muchas cosas que podemos considerar insignificantes y pequeñas? Dios es un Dios de vida y de realidad. Él desea que nosotros realmente vivamos en la vida divina y en la realidad divina, en todos los pormenores de nuestra vida humana cotidiana, y en especial en nuestras relaciones humanas. Y es aquí donde conocemos a Dios. Solo quisiera señalar, como alguien que está aprendiendo esto, que eso es extremadamente valioso. Alabado sea el Señor, que Él es el Dios de todo el universo, que su administración se extiende sobre todas las cosas, sobre todos nosotros y sobre todas las situaciones. Por favor, queridos radioescuchas, estemos dispuestos a aprender la diferencia que existe entre ser solamente una buena persona que vive según lo ético y que tiene una conciencia tranquila en la ética, y otra persona cuya conciencia funciona en la esfera de la vida divina y la realidad divina. Tarde o temprano, todos los hijos de Dios deberán aprender estas cosas, porque esta es la voluntad de Dios y el camino de Dios. El Dios del universo quiere ser el Dios de nuestro corazón. Y Él quiere que lo conozcamos en la vida divina y en la realidad divina, como este Dios maravilloso que mora en nosotros.
3: Amén, Eric. Esta es una palabra muy buena para concluir el mensaje. Y oramos para que todos los que escuchamos el programa de hoy podamos experimentar a Dios en realidad. Y a usted, Eric, muchas gracias por sus comentarios y su compañía en el estudio Vida de la Biblia con Witness Lee.
2: Es un verdadero privilegio participar en esta comunión en particular.
3: Este es Víctor Molina haciendo la voz de Matt Miller, Eric Romero, la de Ron Cangas, y Walter Ortiz, la de Witness Lee.
0: 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En este pequeño libro, Comer al Señor, el hermano Lee habla que la Biblia es un libro acerca de comer y que el Señor vino para que el hombre le comiera. Comer al Señor es sencillamente disfrutarle para que Dios se imparta en el hombre y logre así lo que Él desea en su corazón. Acuérdense que el título de este libro es Comer al Señor por Witness Lee.
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Llegó la hora de despedir este espacio de Muchos como Jesús Radio. Este fue el hermano Mario, deseando bendiciones a todos nuestros hermanos en la fe. La paz de nuestro Señor Jesucristo sea con

Hoy yo quiero pedirle al Señor que nos lleve al lugar secreto donde Él está. ¿Cuántos quieren ir al lugar secreto donde Dios está? Solo para los apasionados.

Mire, yo no creo en la casualidad, yo creo que Dios te prepara. Mira, Dios primero te llama. No importa cómo tú estés, Él te busca. Él sigue insistiendo, no importa cómo tú estés. Y donde te encuentra, te restaura, te limpia, te prepara y te envía al lugar donde vas a ser exaltado. Lo hizo con David, lo hizo conmigo, lo hizo con Obed-Edom. Dígale conmigo.

Anda, levanta tus manos al cielo. No importa lo que te haya separado de Dios, hoy Dios te llama.

importa lo que el enemigo te haya robado, te voy a decir algo. La propiedad del hijo legítimo sigue siendo del hijo legítimo. No importa el terreno que te haya quitado, mientras tengas en tu mano el papel de que eres hijo legítimo, tranquilo, porque Dios enviará a sus abogados a pelear por ti la batalla. Hay alguien que dice: yo vuelvo, yo vuelvo, yo vuelvo. Levanta tus manos. Yo quiero invitar por aquí a un gran adorador que Dios ha levantado. Deja tu mano al cielo y sigue orando, porque hoy Dios viene a decirte a ti que sus promesas no son temporarias, que lo que Él ha dicho de ti desde el vientre de tu madre se cumplirán, porque su palabra va por encima de todo. Y lo que Dios ha dicho es que es sí y amén a cada una de esas promesas.

Te adoramos, Señor. Nos entregamos en esta noche, Padre, como un sacrificio en adoración para ti, Señor.

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0: Después de escuchar esa música que inspira, ahora le invito a escuchar una de las enseñanzas que están en mi canal de YouTube en Muchos como Jesús. Esperamos le sea de mucha edificación.
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0: Lo que voy a decir a continuación es una posibilidad interpretativa que con humildad yo presento delante de usted para que usted la revise con su Biblia. Como he dicho antes, no es malo no estar de acuerdo. Y yo, hermano, ni me espanto ni me ofendo si alguien no está de acuerdo conmigo. Está bien, hermano. Pero según mis estudios, esto que le voy a decir hace muchísimo sentido. Ahora, en relación a quiénes son estos que vienen con el ejército de Yeshua en este pasaje, permítanme explicar tres cosas. Primero, que es Jesús mismo el que viene, pero ahora viene multiplicado y manifestado en muchos como él. También, en segundo lugar, no pueden ser todos los cristianos, y ahorita voy a explicar acerca de eso. También no pueden ser ángeles, y ahorita vamos a ver acerca de esto. De los versos del 11 al 13, yo veo que está refiriéndose a Jesús, está refiriéndose a Yeshua. Verso 11, entonces vi el cielo abierto y aquí un caballo blanco y el que lo montaba se llamaba fiel y verdadero y con justicia juzga y pelea, sus ojos eran como llama de fuego y había en su cabeza muchas diademas y tenía un nombre escrito que ninguno conocía sino él mismo. Verso 13, estaba vestido de una ropa teñida de sangre y su nombre es el Verbo de Dios. Definitivamente es Jesús. Pero a estas alturas, hermano, escuche bien, porque hay algo más en este pasaje que no estamos viendo. A estas alturas del cumplimiento profético y basado en los conceptos que he compartido en todos los videos de este canal, hermano, con referencia a que Dios quiere tener muchos hijos como aquel que complace su alma. Además de ver a Jesús en este pasaje como individuo, yo veo a Jesús multiplicado en muchos como él. Es un ejército de muchos como Jesús, muchísimos que alcanzaron su semejanza, porque como está escrito, aún no se ha manifestado lo que hemos de ser, pero sabemos que cuando Él se manifieste, seremos ¿qué? Semejantes a Él, como dice primera de Juan 3:2, y le veremos tal como Él es. También en Juan 12:24 ya vimos, de cierto os digo que si el grano de trigo no cae a tierra y muere, queda solo, pero si muere, lleva mucho fruto. Jesús es el grano de trigo que murió, por así decirlo, al morir fue plantado como semilla. Nosotros como hispanos, en términos generales, venimos de ancestros que son agricultores. Por ejemplo, la semilla de maíz común entre nosotros, dependiendo de la calidad de la semilla que se siembra, será la calidad de la semilla que se produce en la mata. Si la semilla es pequeña y pálida, la mazorca será pequeña y tendrá granos débiles. Pero la semilla, hermano, de que estamos hablando aquí, es Jesús mismo. Es una semilla robusta, es una semilla grande, es una semilla gloriosa. La cosecha que se espera es una cosecha gloriosa, muchos como Jesús, una cosecha abundante, muchas semillas con la calidad de la semilla original que fue sembrada, muchos como Jesús, muchos con la semejanza del Hijo y muchos hijos que complacen el corazón del Padre, muchos hijos entendidos que entraron en el reposo de Dios y que descansan de sus obras y vienen a ser un sábado andante, un sábado, una vida sabática en sus vidas, algo vivo, hermano, no escrito en piedra. Así que ese es un concepto bíblico muy claro de que Jesús será multiplicado en muchos como él. Basados en eso, hermano, y regresando al pasaje que leímos en Apocalipsis 19, mi argumento es que cuando el verso 12 dice ahí, y ahí está en pantalla, que había en su cabeza muchas diademas, hermano, se necesitan muchas cabezas para vestir muchas diademas. Así que eso literalmente se está refiriendo a muchas cabezas que vienen con él, y ahí lo dice el mismo pasaje, que viene con un ejército. Es uno que se ha multiplicado en muchos como él. Sí, es Jesús, pero multiplicado en muchos como él. Y cada uno de ellos trae corona porque son reyes. Sí, es Jesús, pero es manifestado en muchos. Es uno, pero es un ejército de hijos que ganaron su corona. Porque aún no se ha manifestado lo que hemos de ser, pero sabemos que cuando él se manifieste, seremos semejantes a él. Es la cosecha del grano de trigo de alta calidad y glorioso que fue sembrado. Esos son las primicias. Ponga atención cuando usted lea las primicias en la Biblia, hermano. Primicias quiere decir que son los primeros frutos de una cosecha. Y muchos conocen eso. Tal como está escrito en Romanos 8:29, que también pongo en pantalla. Porque a los que antes conoció también los predestinó. Para que fuesen hechos conformes a qué, hermano. Fuesen hechos como quién. Conformes a la imagen de Jesús, a la imagen del Hijo. ¿Para qué? ¿Para que él sea el qué? ¿El unigénito? No. Para que él sea el primogénito entre muchos hermanos. Note bien que ese verso dice primogénito entre muchos hermanos. No dice unigénito como en Juan 3:16. El primogénito quiere decir que él es el primero de muchos como él. ¿Puede verlo, hermano? Vuelvo a leer los versos tal y como aparece en pantalla. Entonces vi el cielo abierto, y aquí un caballo blanco, y el que lo montaba se llamaba fiel y verdadero, y con justicia juzga y pelea. Verso 12. Sus ojos eran como llama de fuego, y había en su cabeza muchas diademas. Ahora usted entiende bien lo que eso quiere decir. Y tenía un nombre escrito que ninguno conocía sino él mismo. Ahora, acerca de esto del nombre, quiero decir algo. En este verso 12, con respecto al nombre escrito que trae, que dice ahí, que acabamos de leer, quiero decir, es una inmadurez, hermanos, estarnos peleando entre nosotros, afirmando que el nombre de Jesús, que no es Jesús, que es Yahshua, que es Yehushua, que es Yahushua, que es Yahshua, que es Yeshua, hermano, eso es la de nunca acabar. Es cualquiera de los diferentes nombres que se alega por ahí. En mi caso y según mis estudios, yo en lo que he estudiado me inclino por el significado que encontré en mi investigación y estudios acerca del tema, en donde encontré que Yahshua es quizá el más probable. Pero si usted ha visto todos mis videos, hermano, yo constantemente uso Jesús y Yahshua y uso los dos nombres intercambiablemente. ¿Por qué? Porque basado en este verso 12, ¿qué dice ese verso 12, hermano? Ahí está en pantalla y lo estoy remarcando. Ninguno conoce realmente su nombre o el nombre que él traerá, que dice allí literalmente que solo él conoce. Entonces, es una tontería, es una inmadurez, es una estupidez el estarnos peleando aquí abajo por un posible nombre que solo él conoce, hermano, nadie sabe. Y peor aún, es aquellos hermanos tan inmaduros y carnales que mandan al infierno a cualquiera que no está de acuerdo con ellos, hermano. Y que hay que bautizar a los nuevos en este nombre, no que en el otro, no que en el otro, hermano. ¡Qué inmaduros somos! También en Apocalipsis 3:12 dice que Jesús, dice Jesús mismo dijo esto, que él tiene un nombre nuevo, dice. Y ahí dice, si uno lee con cuidado, que solo los vencedores llegarán a conocer ese nombre nuevo. Así que, mejor en vez de estarnos peleando por eso, Mejor peleemos la buena batalla, no contra los hermanos en la fe, sino contra el pecado en nuestras vidas, para ser vencedores primero, y no solo conoceremos ese nombre, como está ahí en Apocalipsis, el nombre nuevo que trae Jesús o Yahshua, sino que Él prometió que ese nombre será escrito sobre nosotros si llegamos a ser vencedores. Así que en vez de estarnos peleando nosotros aquí abajo por este nombre y que es el otro y que no, que este y que Jesús y que significa caballo y que cerdo y que no, hermano, yo ya leí todo eso, hermano. Pero después que encontré estos versos, ya me calmé porque digo, no, pues ¿para qué estamos peleando por esto? Mejor peleemos la buena batalla para llegar a ser vencedores y entonces sabremos el nombre que Él trae cuando venga, que nadie conoce. Y no solo eso, sino que ese nombre será escrito sobre mí si logro vencer. Pero sigamos, hermanos. Vuelvo a leer Apocalipsis 19:11. Entonces vi el cielo abierto y aquí un caballo blanco y el que lo montaba se llamaba fiel y verdadero y con justicia juzga y pelea. Verso 12, sus ojos eran como llama de fuego y había en su cabeza muchas diademas y tenía un nombre escrito que ninguno conocía sino él mismo, como acabamos de ver. Verso 13, estaba vestido de ropa teñida de sangre y su nombre es el Verbo de Dios. Ya vimos en el video pasado que cuando la Biblia dice en Hebreos 4:12, muy conocido, que la palabra de Dios es viva y eficaz y más cortante que toda espada de dos filos, no se está refiriendo a la Biblia, hermano. La palabra de Dios no es la Biblia, sino que es Jesús mismo. Él es la palabra viva. Fíjese bien cuando usted lea la Biblia. Cada vez que se va a referir a sí misma, se llama las Escrituras. Jesús lo hizo así. Todos los apóstoles lo usaron así. ¿Por qué vamos nosotros a hacer algo diferente y a la Biblia llamarle la palabra de Dios cuando la Biblia misma dice ahí que se llama las Escrituras? En este verso vemos que se menciona a Yahshua como el Verbo de Dios, hermano. Él es el Logos, como vimos en el video pasado. Ya expliqué eso. Verso 14 dice, y los ejércitos celestiales. Vamos a ver en un momento que esos no pueden ser ángeles, pero vamos a ver quiénes son. Y los ejércitos celestiales, vestidos de lino finísimo, blanco y limpio, le seguían en caballos blancos. Ahora, ¿quiénes son ese ejército, hermano? ¿Son ángeles? Algunos piensan que son todos los cristianos. Bueno, veamos qué dice la Biblia. Dice que ese ejército está vestido de lino finísimo, dice ahí. Bueno, solo 5 versos en ese mismo pasaje, 5 versos antes, nos dice de qué se trata el lino fino o a qué se está refiriendo como un ejemplo, hermano. Y dice a qué se refiere. Dice el verso 8, y a ella se le ha concedido que se vista de lino fino, limpio y resplandeciente, porque el lino fino es las acciones justas de los santos. Ahora, ese verso dice, verso 8 que acabamos de leer, y a ella se le ha concedido que se vista de lino fino. Ok, ¿quién es ella? El verso anterior, el verso 7, dice que es la esposa, en otras palabras, es la iglesia. Pero no se confunda, hermano. Allí no está diciendo la esposa como dando a entender que todos los cristianos, solo por el hecho de profesar la religión cristiana, ya son la esposa. Y lo acabamos de ver en el verso de Romanos 8:29. Los predestinados, no son todos los cristianos en ese verso de Romanos 8, hermano, sino que específicamente dice, esto es solo para aquellos que son llamados a la imagen del Hijo, aquellos que son llamados a ser como Jesús. No son todos los cristianos, hermano. Por eso no todas las cosas les van a ayudar a bien a todos los cristianos. No, señor. Eso está bien claro en esa Biblia, pero todo eso yo ya lo expliqué en videos anteriores. Según todos mis estudios, no está hablando de toda la iglesia, sino de los vencedores de las iglesias. Solo ellos son los predestinados. Solo está hablando de aquellos que aprendieron a oír la voz del Padre para entrar al reposo de Dios, descansando de sus propias obras. Aunque yo vuelvo a recalcar, y es importante esto para muchos, y ya lo probé con muchos videos, el hecho de que un cristiano no llegue al nivel espiritual de una esposa sin mancha no quiere decir que se pierde eternamente, no va a perder su salvación, hermano. En primera de Juan 3:7 leemos que claramente dice ahí, nadie se engañe, es justo el que practica la justicia. Toda persona nacido de nuevo está justificado, pero no todo nacido de nuevo es completamente justo. Y debemos comprender eso. Todos estamos en un proceso. Y por eso puedo decir que hay quienes se acercan más a ser justos por sus acciones justas que otros. En mayor o menor grado, todos estamos caminando hacia la perfección en Yeshua. Pero, definitivamente, justo es el que practica la justicia. Ahora, ¿cuál justicia? Es importante entender esto. Jesús mismo dijo que la justicia que Él espera de nosotros deberá ser mayor que la de los escribas y fariseos. Pero eso ya lo expliqué en los videos anteriores, pero debemos recordar eso. Como vimos, esa justicia requiere que aprendamos a ser guiados por la voz del Padre, así como Jesús, hasta el punto en que no hagamos nada por nosotros mismos, sino que vamos a hacer la obra del que nos envió, y de esa manera descansamos de nuestras obras y entramos al reposo de Dios o entramos a una vida sabática. La justicia del nuevo pacto no es la justicia de una persona que por pura fuerza de voluntad y buenas intenciones decide ser bueno, sino que la justicia mayor de que habló Jesús es una justicia que nace en el Padre mismo. Por eso necesitamos esperar la voz del Padre para saber qué hacer. Ya no se trata de que vamos a tomar un verso de la Biblia sin la guía del Espíritu y a confesarlo positivamente, a reclamarlo hasta que se cristalice en nosotros, lo cual es una costumbre errónea totalmente y está fuera totalmente de la voluntad del corazón del Padre. Ya no se trata de que nosotros decidimos ser justos y cumplir la Torá, sino que se trata de oír la voz del Padre. Y cuando obedecemos y vamos y hacemos lo que Él nos dijo, eso que hacemos es justo, es la justicia que Dios quiere. Es sin pecado. ¿Por qué? Porque su origen no es nosotros mismos, no es la carne. Nació en el corazón del Padre. Él fue el que nos dijo que fuéramos a hacer eso. Pero eso ya lo expliqué también en los videos pasados. De una cosa sí estoy seguro, hermano. En Apocalipsis 19, esos ejércitos celestiales con que viene Yeshua en caballo blanco no son todos los cristianos. Muchos cristianos creen que por el simple hecho de profesar la religión cristiana van todos en el rapto y que todos vienen como el ejército de Yeshua en caballos blancos del cielo. Hermanos, eso no puede estar más alejado de la verdad de las Escrituras. Hermano que me escucha, si usted cree eso, usted está bien engañado. Si usted quiere ser parte del ejército que vendrá con Jesús en Apocalipsis 19, entonces tiene que aprender y practicar cada día entrar en el reposo de Dios, obedeciendo a la voz del Padre. Si usted va y hace cualquier otra cosa y no lo que Dios dijo por medio de su Hijo Yeshua para estos postreros días, o si usted va y quiere agradar a Dios por cualquier otro medio que no sea el nuevo pacto y la ley del Espíritu de vida, entonces puede irse olvidando de ser parte de ese ejército. Si usted va y quiere agradar a Dios venerando la Virgen María o cualquier otra imagen, si usted quiere agradar a Dios siendo bueno por usted mismo, si usted quiere agradar a Dios observando la Torá bajo el antiguo pacto, si usted quiere agradar a Dios haciéndose judío, o si usted quiere agradar a Dios solo por ser miembro de una iglesia local o de una congregación, le tengo malas noticias. No va a entrar al reposo de Dios, hermano. Y definitivamente se va a perder el ser parte de ese ejército que viene con Jesús. El que tiene oído, oiga lo que el Espíritu dice a las iglesias. Ya tengo 30 videos en este canal en donde explico que no son todos los cristianos, pero también explico cómo usted puede entrar en este proceso para llegar a ser parte de ese ejército. Lo cierto es que esos guerreros que vienen en el ejército de Yeshua no son todos los cristianos solo por profesar la religión cristiana. Tampoco son ángeles, y como eso lo explico a continuación. El verso 14 dice: y los ejércitos celestiales, vestidos de lino finísimo, blanco y limpio, le seguían en caballos blancos. Que yo recuerde, no he encontrado hasta el día de hoy ninguna referencia de las escrituras a que los ángeles están vestidos de lino fino, blanco y limpio. Eso no está en la Biblia, hermano. Dicho sea de paso, la Biblia tampoco dice que los ángeles tienen alas, como comúnmente se cree. Sí encontramos ángeles vestidos, y dice la Biblia, vestiduras blancas, pero no con lino fino. Dice con vestiduras blancas. Por ejemplo, cuando Jesús resucitó, llegaron las mujeres al sepulcro y ahí había dos varones con vestiduras blancas. También cuando Jesús ascendió a los cielos, hubo unos varones con vestiduras blancas que aparecieron en escena, los ángeles. Pero las escrituras nunca mencionan a los ángeles vestidos de lino fino y menos blanco y limpio. No menciona eso en ninguna parte de la Biblia. Ahora, las escrituras sí mencionan a arcángeles vistiendo lino fino, como vimos en Daniel. Pero el verso que leímos dice claramente que las acciones justas de los creyentes en Apocalipsis 19:8, las acciones justas de los creyentes es el lino fino. Pero en la Biblia, los énfasis en las palabras nos revelan cierto grado superior. En este caso, el verso dice que el ejército que viene con Yeshua viene vestido no solamente de lino, fíjese bien, hermano, sino que dice que vienen vestidos de lino finísimo. Eso me recuerda lo que hemos estudiado en los videos pasados. El requisito de que habló Yeshua, como dijo, que él esperaba que nosotros tuviéramos una justicia mayor que la justicia de los escribas y fariseos. Fíjese bien, estamos hablando de las obras justas de los creyentes, que es el lino fino, de eso estamos hablando. Entonces, en otras palabras, si alguien hace las cosas bien, esas son acciones justas, y eso está bien, gloria a Dios. Pero si alguien hace las cosas bien, guiado por la voz del Padre, por así decirlo, esas son acciones justísimas, me voy a entender. Si alguien hace las cosas bien, esas son obras justas. Pero si alguien hace las cosas guiado por la voz del Padre, esas son obras justísimas. O sea, de un nivel mayor, un nivel superior. Este ejército que viene con Jesús en Apocalipsis 19, no solo viene vestido con lino fino, que son las acciones justas de los santos, como vimos en Apocalipsis 19:8, sino que vienen vestidos de lino finísimo, dando a entender que su justicia es mayor que la de la justicia de los escribas y los fariseos, hermano. Mi conjetura es que este ejército que viene con Yeshua vestido de lino fino, blanco y limpio, son aquellos que entraron al reposo de Dios, porque aprendieron a oír la voz del Padre, aprendieron a obedecer esa voz igual que Jesús. Es un ejército de muchos con la semejanza del Hijo. Es una cosecha de muchos hijos que llegaron a la medida de la estatura de la plenitud de Cristo, como dice Efesios 4:13. Son muchos, pero aprendieron a entrar en la unidad perfecta del Padre y del Hijo. Por eso llevarán el nombre de ellos, del Padre y del Hijo. El nombre del Padre y del Hijo estará escrito sobre ellos. Así que este ejército de Apocalipsis 19 no son todos los cristianos, sino aquellos que aprendan a entrar al reposo de Dios por medio de la obediencia a la voz del Padre de una manera personal. Ya vimos también que no pueden ser ángeles, porque la referencia a que vienen vestidos de lino finísimo, blanco y limpio, nunca se usan las escrituras para referirse a los ángeles. Y el otro punto por el cual estos no pueden ser ángeles es porque el pasaje nos dice que Jesús viene a regir las naciones con vara de hierro y todos los que vienen con él vienen a reinar con él y son los vencedores de las iglesias que según Apocalipsis 2:26 y 27 recibieron autoridad sobre las naciones al igual que Jesús la recibió del Padre. En otras palabras, los ángeles no reciben ni tienen autoridad de parte de Jesús para regir las naciones. Solo los creyentes que lleguen a ser vencedores recibirán esa autoridad de parte de Jesús. Entonces, queda bien definido que el ejército que viene con Jesús aquí en Apocalipsis 19 ni son todos los cristianos ni son ángeles, sino que son aquellos creyentes que lleguen a ser vencedores de las iglesias, como dice la Biblia, aquellos que lleguen a ser como Jesús. Ahora, me metí en eso por lo que estábamos leyendo en Hebreos, en el contexto del reposo de Dios. Voy a volver a leer el pasaje que nos llevó a Apocalipsis. Regresamos a Hebreos, ahí está en pantalla. Pero Cristo, habiendo ofrecido una vez para siempre un solo sacrificio por los pecados, se ha sentado a la diestra de Dios. Verso 13. De ahí en adelante esperando hasta que sus enemigos sean puestos por estrado de sus pies. En otras palabras, el Espíritu Santo, inspirando las Escrituras, nos está diciendo que los que entran en el reposo de Dios, una vez quitado de en medio el pecado que mora en mí, cuando son perfeccionados, cuando son santificados, ellos están calificados para poner a los enemigos de Yahshua por estrado de sus pies. Por razones de tiempo, solo lo voy a mencionar lo que sigue y usted puede hacer, leer después con cuidado todo el contexto de este pasaje. En varias partes usted encontrará las palabras perfecto o quitar el pecado en Hebreos 10 en Hebreos, y todos los pasajes que lo rodean. En Hebreos 9:26, por ejemplo, dice, fíjese, la intención del Espíritu Santo con estas enseñanzas está diciendo, Hebreos 9:26 dice, pero ahora en la consumación de los siglos se presentó una vez para siempre

0: relación con el pecado. ¿Quién? Jesús. No, nosotros. Él nunca ha tenido relación con el pecado. Sin relación con el pecado, para salvar a los que le esperan. Capítulo 10, verso 1, Hebreos 10, 1. Porque la ley, o sea la Torá, teniendo la sombra, eran un ejemplo, eran un tipo, era una sombra, dice, de los bienes venideros, de las cosas que vendrán. Ellos, la Torá no es la imagen misma del ejemplo físico de algo espiritual. Entonces dice que la ley o la Torá, teniendo la sombra de los bienes venideros, no la imagen misma de las cosas, nunca puede, oiga bien hermano eso, nunca puede, por los mismos sacrificios que se ofrecen continuamente cada año, escuche eso, ¿hacer qué, hermano? ¿Tapar los pecaditos de la gente? No, dice ahí, hacer perfectos a los que se acercan. Eso es lo que quiere, eso es lo que el libro de Hebreos nos está hablando.
1: Continuaré con este tema en otra grabación. Bendiciones.
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Capítulo 6. Ante la adversidad. Viviendo por fe. Pero tenemos este tesoro en vasos de barro, para que la excelencia del poder sea de Dios y no de nosotros, que estamos atribulados en todo, mas no angustiados, en apuros, mas no desamparados, perseguidos, mas no desamparados, derribados, pero no destruidos. Segunda de Corintios 4, versículos 7 al 9. Cada vez que somos confrontadas con problemas, solemos preguntarnos con frecuencia, ¿otra vez? ¿Cuándo se terminarán mis dificultades? A pesar de que Dios nos recuerda de muchas maneras y con muchas promesas que Él está con nosotros y que Él conoce nuestro futuro. A veces dudamos de su poder y desmayamos en las tribulaciones. Cada persona reacciona de manera diferente a cada situación de adversidad. A continuación, quiero compartir unos ejemplos con los cuales he llegado a identificarme. Número 1. Los problemas llegan a intimidarnos de tal manera que nos agobian y no vemos la edificación que pudiera atraernos. Por lo contrario, nos enfocamos en la destrucción. Número 2. Quizá podemos lograr ver la adversidad como una oportunidad para probar nuestra fuerza humana, pero no miramos ningún beneficio espiritual. Movidas por ese objetivo, nos proponemos a derribar nuestros obstáculos. Lastimosamente, estas acciones no traen honor a Dios, ya que no le damos control de esa situación por la que estamos atravesando. Debemos procurar vivir de acuerdo a los frutos del Espíritu de Dios. Número 3. Vemos la manera correcta de ver la adversidad y reconocemos y discernimos que cada circunstancia es una oportunidad que Dios ha preparado para beneficio propio. Dios desea desarrollar nuestro carácter. El oro, aunque perecedero, se acrisola al fuego. Así también la fe de ustedes, que valen mucho más que el oro, al ser acrisolada por las pruebas, demostrará que es digna de aprobación. Primera de Pedro 1, versículo 7. ¿Con cuáles de esos ejemplos te identificas tú, mi hermana? Antes de contestar, te quiero decir que los seres humanos cambiamos de parecer muy frecuentemente. Y es por eso que no debemos ni confiar ni ser guiadas por nuestras emociones, porque el hacerlo no nos permite darle el control que nuestro Creador justamente merece. Nuestro objetivo tiene que ser primeramente el de glorificar a Dios en cada circunstancia, al igual que entender la palabra de Dios y aplicar las verdades bíblicas en los momentos más difíciles de nuestras vidas. Quizá te estés preguntando, ¿por qué repite lo mismo una y otra vez? Es que como humanos tenemos la tendencia de olvidarnos quién es el Dios que la Biblia describe. La Biblia es una carta de amor para nuestras vidas. Tu amado te dice, no temas, porque yo estoy contigo. No desmayes, porque soy tu Dios que te esfuerzo. Siempre te ayudaré, siempre te sustentaré con la diestra de mi justicia. Isaías 41, versículo 10. ¿Alguna vez te has preguntado
¿Cómo puede Dios estar en esta situación si mi hijo ha muerto? Asimismo, la madre que está ansiosa de quedar embarazada o la que ha perdido a un bebé se pudiera preguntar, ¿por qué permitiste que concibiera un bebé para después verlo morir? Otros pudieran cuestionar, ¿cómo puede estar Dios en esta pobreza financiera si lo hemos perdido todo? O tal vez, ¿cómo puede estar Dios en esta situación? Pues no se logró encontrar la cura para mi ser querido. ¿Cómo puede estar Dios en esta situación si mis hijos están siendo desobedientes con las autoridades y en la casa? Quizá nuestra lista de reproches y preguntas no nos ayudan a obtener la respuesta que necesitamos en el momento que la queremos. Pero de una cosa podemos estar seguras: la presencia de Dios es garantizada en esos momentos de angustia, cuando pareciéramos desfallecer. Sin embargo, mujer, tú tienes la decisión de confiar en Él o no. Así como en las circunstancias pequeñas y en las situaciones donde pareciera no haber remedio. Si tan solo confiáramos en Dios de la manera que Él nos pide y dijéremos, Dios hace lo que Él quiere, los resultados serían gloriosos. Estas palabras parecieran sencillas de entonar, pero a través de ellas nuestra fe y carácter es revelado. Recuerda, Dios conoce nuestro futuro y tiene todo el control de llevar a cabo una obra gloriosa en ti. Esa frase poderosa de abnegación me recuerda mucho la vida del gran Job en su conversación con sus amigos. Pero una vez que él haya tomado su decisión, ¿quién lo hará cambiar de parecer? Lo que quiere hacer, lo hace. Por lo tanto, él hará conmigo lo que tiene pensado, dijo Job 23, versículo 13. Tú que estás leyendo este capítulo, quizás todavía no alcances a conocer el plan de Dios que Él tiene en esta tribulación por la que estás pasando. Así como José en el Antiguo Testamento no vio el plan de Dios inmediatamente, pero ese plan para ti no es más ni menos cierto y se cumplirá si creemos en las promesas de Dios. ¿Cómo podemos traer honra y glorificar a Dios en nuestras adversidades? Las Escrituras indican que la prueba de vuestra fe produce paciencia y que todo me servirá para bien. Pero a veces tratamos de huir de esos momentos tristes. Nadie quiere desligarse de aquellos a quienes aman. El huir de nuestro dolor es como poner una curita encima de una quemadura que necesita ser tratada con muchas medicinas para sanar completamente. Personalmente, cuando yo visito a una madre que llora por unos de sus hijos, mi corazón se llena de compasión porque sé lo que es desligarme de alguien a quien amo. Y cada vez que atravieso por otra adversidad, siempre pienso, qué dolor como este. Mis amadas amigas, deseo compartir este testimonio que es muy personal. Antes de finalizar de escribir este libro, me tocó vivir una experiencia que ha marcado profundamente mi vida. Ansiosamente, después de atravesar por dos abortos espontáneos, decidí hacerme un examen de embarazo en casa, que resultó ser positivo. Me encontré tan emocionada de ver una oración contestada
y decidí compartir la noticia con gente que me apoyaría en esta jornada. Al hacer una cita para iniciar mi cuidado prenatal, me comencé a sentir muy mal y empecé a tener señales de que algo no estaba bien con mi cuerpo. La enfermera confirmó que estaba teniendo síntomas de un aborto espontáneo y se me pidió acudir a la sala de urgencia en otra ciudad. Sabía en mi corazón que al llegar al hospital me encontraría con dos posibilidades. La primera, que Dios le extendería la vida al bebé, o que escucharía de boca de los doctores, no escuchamos el corazón, como había ocurrido anteriormente. Después de ser diagnosticada, decidí irme a mi casa, pues no era la primera vez que pasaba por la desilusión de tener la posibilidad de perder un bebé. Al llegar nuevamente a casa, me sentí sin fuerzas y creí que podría comunicarle serenamente a mi esposo nuestra pérdida, pero no pude controlar mi dolor. Las mujeres que han pasado por un aborto espontáneo saben que se pierde mucha sangre y que es extremadamente difícil ver a esa criatura sin vida, lo doloroso que es ver los pedacitos de ese bebé. Recuerdo ver cada tejido que expulsaba mi cuerpo y comencé a despedir a mi bebé en mi mente y de repente comencé a despedirme con voz alta. Adiós, bebé, te miro en el cielo. En ese preciso momento no pude contenerme y lloré como nunca he llorado. Las otras dos veces fueron al igual dolorosas física y moralmente, pero ese día marcó en mi vida algo que nunca he vivido. No quería dejar ir a ese bebé. Quise aferrarme a él, pero mi realidad era otra y tenía que despedirlo. Fue demasiado doloroso aceptar mi realidad y despojarme de una criatura que pudo tener vida. Lloré y lloré con un llanto tan profundo que aún mi esposo, quien estaba en otra habitación, podría escucharme. Tristemente, en esa misma hora, mi hijo también lloraba en voz alta por la muerte de su perrita. Y yo lo podía escuchar, pero sin poder hacer nada por él. En ese momento, mi esposo sabía y sensiblemente cerró las puertas para que los vecinos no se alarmaran al escuchar nuestros llantos. Recuerdo que él tuvo que abrir la puerta del baño donde yo me encontraba y lo único que se animó a hacer fue abrazarme y dejarme llorar al despedir a nuestro bebé. En mi luto, solo quería que se terminara ese día tan triste y recordaba este versículo. Por la noche durará el lloro y a la mañana vendrá la alegría, que se encuentra en Salmos 30, versículo 5. Fueron muchas emociones para un solo día y sabía que la recuperación no iba a ser inmediata. Después que mi cuerpo expulsara completamente al bebé, yo regresé a ver al doctor, pero él no logró darme una razón específica por qué el bebé no sobrevivió. Hay 10 diferentes razones por la que un aborto espontáneo ocurre, y todas esas posibilidades señalaban que el bebé no estaba colocado dentro de mi matriz, donde estaría en óptimas condiciones para desarrollarse. Sé que a muchas personas estos detalles las conmueven, pues somos seres humanos y atravesamos tristezas, adversidades, conflictos
y muchos desafíos, pero también somos mujeres que debemos aprender a mostrar el control que Dios tiene sobre nuestras circunstancias. Lamentablemente, muchas mujeres llegan a creer que ellas son culpables por lo acontecido. Y no faltan las personas que cuestionan tu vida espiritual y física con un ¿por qué no te cuidaste? O tal vez es tu culpa, indirectamente. Aún a decir que es un juicio de Dios y consecuencia de algún pecado cometido. ¡Qué dolor como este! Atravesar por esta dolorosa experiencia teniendo dedos señalándote. ¿Cómo sanarán esas mujeres? En verdad, tú y yo, mujer, no tenemos control sobre nuestra existencia. No podemos añadir ni quitar los días que viviremos en la tierra. Gracias a Dios que existen máquinas y procedimientos para volver a una persona a la vida. Pero últimamente, Dios permite que esas máquinas produzcan el milagro. Nuestro Dios sabe nuestros días en la tierra y permitirá la vida a un bebé si está en la voluntad de Dios. Asimismo, Dios utiliza personas para ministrar a mujeres dolientes. En esos días localicé un ministerio que provee material y regalos para aquellas mujeres que tristemente han perdido un bebé recién nacido, mujeres que son infértiles y para aquellas que han pasado por uno o múltiples abortos espontáneos. Ellas estuvieron atentas a mis peticiones y me proporcionaron versículos de la Biblia. Este fue un recurso muy importante en mi vida, ya que en adversidades Dios me conectó con nuevos amigos. En esos días, mi esposo tomó un entrenamiento para servir en un hospital y conoció a muchos pastores dispuestos a orar y a interceder por nosotros. Esa consolación que necesité estuvo conmigo a través de nuevos hermanos. Este ministerio, mi familia y mi esposo jugaron un papel muy importante en esa etapa dolorosa de mi vida. Era normal ver a mi esposo orar por las mañanas o las noches. Sin embargo, durante nuestra pérdida, él empezó a orar todos los días a específicas horas. En una de esas ocasiones, él me pidió que lo acompañara. Ese acto me consoló mucho, pues sabía que no estaba sola en mi dolor y que tanto él como yo necesitamos derramar nuestro corazón sediento y triste delante de nuestro Dios. Al concluir esa oración, él me pidió que llevara las últimas palabras en voz alta. No logré hacerlo, pues solo oraba muy dentro de mí y reconocía ante mi Creador que aceptaba su soberana voluntad en mi vida. Sin exagerar, pues no es necesario. En verdad, esta oración fue la que cambió mi tristeza en gozo. Al iniciar ese día, Dios derramó un gozo y una confianza plena que Él tenía control de mi futuro. Me levanté ese día y estuve preparada para continuar mi camino. Mi confianza en Dios determinó que sin bebé o con bebé, le serviremos fieles como lo hemos hecho con su ayuda hasta este día. He logrado a reconocer que a veces mis súplicas y mis cuestionamientos son hechos con capricho y no permiten que Dios lleve completamente el timón de mi barco. Un cambio radical. Puedo decir que después de atravesar esta difícil situación, soy aún más sensible y dispuesta a dar de mi tiempo
a las mujeres que pasan por estas tristezas y aún a las personas que están en una cama esperando que el dolor físico disminuya. Esta es mi lista. 1. He determinado visitar a pacientes y llevarles una palabra de esperanza. 2. He determinado ser una voz para aquellas que no pueden o dudan hablar. 3. He determinado aceptar la voluntad de Dios, pues Él conoce mi futuro y confío mi vida, mi hijo, mi matrimonio al cuidado de Él. 4. He determinado atraer palabra de instrucción en todo programa a donde esté laborando. 6. He determinado a confrontar situaciones, aunque sean delicadas para afrontar. 7. He determinado a usar mis títulos educativos para glorificar y anunciar la grandeza de Dios. 8. He determinado a rodearme de gente que sueñe conmigo para lograr lo inesperado. 9. He determinado caminar en transparencia ante Dios y delante de su pueblo. 10. He determinado a usar los dones y talentos para la gloria de Dios. Determínate tú. Acude a la guía de estudio para añadir tu lista de determinación. Es mi oración que observes a tu alrededor y si hay alguna mujer que conoces que ha perdido un bebé, mírala con ojos de compasión. Te pido que abras tu corazón al necesitado y a aquellos que sufren violencia. Acerca tu oído a la necesidad del pobre y si tienes que llorar al escuchar a aquella mujer abusada, llora con ella, pero imparte palabra de esperanza. Compártele que Cristo sana las heridas del ayer y que estará con nosotros por toda la eternidad. Si Dios te lleva a acompañar a alguien que está a punto de morir, recuérdale que su Redentor es Cristo y ora para que esa persona reciba paz. Si Dios te inquieta hablar con un pandillero o drogadicto, recuérdale que Dios liberta a los cautivos y que hasta este día Dios sigue restaurando vidas. Si en el camino llega una mujer con el corazón destrozado por un divorcio, no le des más cargas pesadas al juzgar su situación, sino llévala a Cristo y motívala a ver a nuestro Dios como el todo en su vida, aquel que la ama incondicionalmente. Quiero motivar tu vida a dar un cambio radical, a cambiar tus pensamientos y tu manera de ver el dolor de otros. Aunque viví el dolor de perder a un bebé, yo seguiré amando a Dios, quien me dio una oportunidad de seguir adelante y usar mi dolor para servir a su reino. Con bebé, sin bebé, en brazos, yo te amaré, Cristo. Versículos para reflexionar en la providencia de Dios. Cuando Dios prepara el momento y lleva a cabo todos los eventos necesarios, nadie más recibe la gloria. Porque yo soy Jehová, tu Dios, quien te sostiene de tu mano derecha y te dice, no temas, yo te ayudo. Isaías 41, versículo 13. Pero si Él determina una cosa, ¿quién lo hará cambiar? Job 23, versículo 13. Jesucristo es el mismo ayer,
y hoy y por los siglos. Hebreos 13, versículo 8.

¿Alguna vez sentiste que la vida te dejó sola, que nadie te veía, que nadie te defendía y que tu nombre se perdió entre la pobreza, la injusticia y el rechazo? Porque esta historia comienza exactamente ahí, en el punto donde una niña quedó sin nada, sin nadie, excepto un hilo de fe que parecía demasiado pequeño para sostener una vida entera. Pero lo que ella no sabía era que al final de su dolor, Dios estaba preparando un milagro tan grande que cambiaría su destino, el destino de su valle, y hasta el destino de quienes se burlaron de ella. 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En un valle escondido entre montañas antiguas, donde los caminos eran de tierra y las noches se iluminaban con candiles y oraciones, vivían dos almas que apenas eran recordadas por el pueblo, Rebeca y su pequeña hija Amara. La gente decía que vivían demasiado lejos, demasiado pobres, demasiado olvidadas. Pero en aquella casita de adobe y techo de paja donde el viento entraba con libertad, siempre había algo que no abundaba en el pueblo: paz. Rebeca era tejedora. Sus manos, aunque cansadas por los años y el trabajo, tenían una suavidad que Amara jamás olvidaría. Con ellas entrelazaba hilos simples y los convertía en mantos cálidos, bolsitas, cintas decoradas y figuras que vendía por unas cuantas monedas. Amara, sentada a su lado desde que tenía memoria, aprendió a hilar, a tensar, a unir, a transformar lo pequeño en algo hermoso. Pero lo que más aprendió fue la fe. Rebeca le enseñó a Amara a hablar con Dios como quien habla con un amigo, no con oraciones repetidas, sino con sinceridad. Hija, le decía cada noche mientras apagaba el candil, cuando sientas que el mundo te da la espalda, recuerda que Dios nunca lo hace. Él ve lo que otros no ven. Él escucha lo que otros ignoran. Amara asentía con sus ojos grandes y llenos de luz. Era una niña sin lujos, sin vestido nuevo, sin juguetes, pero con un corazón despierto. Su alegría no venía de lo que tenía, sino de lo que creía. Un día, cuando el sol comenzaba a esconderse tras las montañas, Rebeca salió a buscar hierbas para teñir las telas. Amara siguió adelantando un encargo pequeño, una cinta color crema que una mujer del pueblo le había pedido. Mientras tejía, escuchó un sonido fuerte, un crujido extraño, como si algo pesado cediera. Se levantó rápido, pero al salir vio humo, fuego, gritos lejanos. Su corazón se aceleró. Corrió cuesta abajo hacia donde su madre había ido. Y allí, en medio de un terreno seco, descubrió la tragedia que marcaría su vida. Un viejo árbol carcomido por los años se había desplomado con violencia sobre Rebeca. La mujer aún respiraba, pero débil, atrapada bajo el tronco. Amara cayó de rodillas junto a ella. «Mamá, mamá, por favor», susurró entre sollozos. Rebeca abrió los ojos con esfuerzo y con su última fuerza tomó la mano de su hija. «No temas, Amara. Dios está contigo. Él te sostendrá». Su voz era apenas un suspiro. Unos segundos después, su mano se aflojó, su mirada se apagó y la montaña guardó un silencio que dolió más que cualquier grito. Amara quedó sola. A sus 12 años, el mundo se volvió inmenso y frío. El entierro fue simple, sin gente, sin rezos largos, sin lágrimas ajenas. Solo ella, arrodillada frente a un pequeño montículo de tierra. Ese día comenzó su soledad. Y también, sin saberlo, el camino donde Dios escribiría un milagro. Los días siguientes fueron como caminar dentro de un sueño gris. La pequeña choza donde antes sonaban risas suaves y el crujido del telar, ahora se sentía gigante, vacía, silenciosa. Amara despertaba cada mañana esperando escuchar la voz de su madre llamándola, pero lo único que respondía era el viento entrando por las rendijas. El pueblo no tardó en enterarse de que la niña había quedado sola, pero lejos de acercarse a ayudarla, muchos la observaban con recelo. Para algunos, Amara era solo la hija de la mujer pobre, una boca más que alimentar, un problema que nadie quería asumir. Otros decían en voz baja, «Pobrecita, pero ¿quién la va a cuidar? Bastante tengo con mis propios hijos». Y así, cada puerta que tocaba se abría apenas unos segundos antes de cerrarse con una excusa, «No puedo, no tengo espacio, no es mi responsabilidad». Amara empezó a sentir que el mundo entero la rechazaba. Su ropa desgastada, su cabello desordenado, sus manos aún marcadas por el telar, todo parecía ser un recordatorio de su pobreza. Los niños del pueblo comenzaron a señalarla cada vez que pasaba.
Miren, ahí va la niña de la ropa rota, decían entre risas. Apuesto a que ni para comer tiene. Esas palabras le lastimaban más que el frío. No era solo burla, era la confirmación de que, para muchos, ella valía menos que un estorbo. Pero había un consuelo en su corazón, la fe que su madre le había dejado como herencia. Cada noche, antes de dormir, se arrodillaba junto a su pequeña cama hecha de tablas y susurraba: Dios mío, si me ves, no me sueltes. Y aunque no recibía respuesta, se encendía una luz pequeñita que la hacía seguir. Con el paso de los días, comprendió que si quería sobrevivir, debía trabajar. No era una niña lista para cargas tan duras, pero tampoco tenía otra salida. Fue entonces cuando escuchó que Doña Carmina, una mujer conocida por su riqueza y por su carácter implacable, estaba buscando a alguien que le ayudara en las labores del hogar. Amara se presentó ante ella con la mirada baja y las manos entrelazadas. Doña Carmina la observó de arriba abajo, como si evaluara una prenda vieja antes de decidir si valía la pena conservarla. «No esperes dinero», dijo con frialdad. «Si trabajas bien, te daré comida. Si no, te vas». Para cualquiera, aquello habría sido un insulto. Para Amara, fue una pequeña chispa de esperanza. Desde ese día, su vida se convirtió en una rutina silenciosa llena de cansancio. Lavaba ropa con agua helada hasta que sus manos se abrían en pequeñas grietas. Restregaba ollas, barría patios enormes, cargaba cubetas con peso que un cuerpo tan pequeño no podía sostener sin temblar. Y aún así, nunca se quejaba. Doña Carmina la observaba casi siempre con desdén. Cada error, por mínimo que fuera, un plato mal enjuagado, una mancha olvidada en el piso, un paso más lento por el agotamiento, desataba regaños que caían sobre Amara como piedras. «Niña inútil», decía la mujer con voz baja pero afilada, «si no haces las cosas bien, hoy no».

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Dice la Biblia que son como ríos de agua viva que fluyen. Dígale al hermano que tiene la par. Son como ríos.

la epístola del apóstol Pablo a los Gálatas. Y dice la palabra de Dios de la manera siguiente. Vamos a leer del versículo primero hasta el versículo número 11. Dice: ¡Oh, Gálatas insensatos! ¿Quién os fascinó para no obedecer a la verdad? A vosotros, ante cuyos ojos Jesucristo ya fue presentado claramente entre vosotros como crucificado. Esto solo quiero saber de vosotros: ¿recibisteis el Espíritu por las obras de la ley o por el oír con fe? ¿Tan necios sois, habiendo comenzado por el Espíritu, ahora vais a acabar por la carne? ¿Tantas cosas habéis padecido en vano, si es que realmente fue en vano? Aquel pues que os suministra el Espíritu y hace maravillas entre vosotros, ¿lo hace por las obras de la ley o por el oír con fe? Así Abraham creyó a Dios y le fue contado por justicia. Sabed, por tanto, que los que son de la fe, estos son hijos de Abraham. Y la Escritura, previniendo que Dios había de justificar por la fe a los gentiles, dio de antemano la buena nueva a Abraham, diciendo: en ti serán benditas todas las naciones. De modo que los de la fe son bendecidos con el creyente Abraham, porque todos los que dependen de las obras de la ley están bajo maldición, pues escrito está: maldito todo aquel que no permaneciere en todas las cosas escritas en el libro de la ley para hacerlas. Y porque por la ley ninguno se justifica para con Dios, es evidente, porque el justo por la fe vivirá. Hasta ahí dejamos la lectura. Tengan la bondad de sentarse, queridos hermanos. Gloria a Dios. Así como estamos, vamos a orar. Vamos a pedirle al Señor que nos bendiga. Señor y Padre nuestro que estás en los cielos, santificado sea tu nombre. Te damos gracias, Señor, por poder ahora meditar en tu santísima palabra. Precioso Espíritu Santo, guíanos, Señor. Y Señor, llévanos a esas gloriosas dimensiones de la fe para, Señor, honra de tu nombre y bendición de nuestras almas. En tus manos de amor nos encomendamos, en Cristo Jesús. Digan todos: amén. Hemos leído esta porción de la Biblia que es muy, muy conocida. Y aparte de ser muy conocida, también involucra el tema de la fe, e involucra a Abraham, personajes sumamente conocidos dentro de la vida espiritual o dentro de la vida cristiana. Para nosotros, hablar de Abraham es conocido. Hablar de la fe es nuestro fundamento. Quisiéramos enfatizar más bien, volver a señalar de una manera sencilla, a la luz de este capítulo, que las promesas y dones son a través o por medio de la fe. Las promesas de Dios y los dones de Dios los recibimos por la fe. Es decir, que no hay otra manera, no hay otro camino para que nosotros podamos ser justificados, bendecidos, enriquecidos y podamos agradar a Dios, si no es por la fe. Pareciera que en los días cuando se escribe esta carta o se envía esta carta a los Gálatas, de hecho ellos estaban siendo
atacados en su corazón, en su pensamiento, en considerar la posibilidad de que guardando la ley podían ellos ser agradables a Dios y ser bendecidos por Dios. De tal manera que el apóstol, no solamente ahora en este capítulo, sino venimos leyendo desde el capítulo primero y capítulo segundo, el apóstol Pablo habla diciendo: no hay otro evangelio. Así dice. Dice: mas si nosotros, dice el capítulo 1, verso 8, mas si nosotros o un ángel del cielo os anunciare otro evangelio diferente del que os hemos anunciado, maldito sea. O sea, anatema, es lo mismo. Es decir, que Pablo es muy fuerte en señalar el hecho de que no existe otra manera de ser salvo, justificado, bendecido, enriquecido, heredado, protegido, todos los dones y toda esa gracia se obtienen por la fe. Si yo preguntara esta noche, ¿cómo está su fe? ¿Cómo está su fe? ¿Cómo está? ¿Está bien? ¿Está robusta? ¿Está saludable? ¿O habrá necesidad de una vez más, como lo hizo el apóstol Pablo, hermanos, enfatizar el hecho, recalcar el hecho de que el medio o la vía, la forma divina de bendecir al hombre, riqueza, promesa, dones, todo se circunscribe, todo se delimita a la acción de la fe? Por eso, en lo que leímos el verso 11, ¿vieron cómo termina? ¿Se fijaron cómo termina? Repítanlo. El justo por la fe vivirá. O sea que se enfatiza: el justo por la fe vivirá. En el final de la lectura de hoy, Pablo insiste. Sin embargo, hay un capítulo que lo tenemos que mencionar, pero antes de mencionarlo, solo quiero de nuevo señalar el hecho de que, hermanos, la perturbación a la vida y corazón del hombre pueden llegar haciéndonos pensar que no somos dignos, no tenemos ninguna cualidad que nos haga dignos de Dios. Nos puede atacar el enemigo a nuestra mente, a nuestro corazón, haciéndonos pensar que en realidad nosotros no tenemos ningún atributo que nos pueda llevar delante de Dios y decirle: Señor, aquí estoy yo, he sido fiel, he sido justo, he sido impecable, yo guárdeme. Es decir, que no hay manera. Y precisamente el Señor nos muestra a través de la Escritura no solo la justicia divina. La justicia divina se revela cuando uno lee la ley, se revela claramente la justicia, la santidad de Dios a través de la ley. Tal vez ustedes recordarán cuando se menciona en el Éxodo o en el Deuteronomio, cuando se habla de la ley, pero es terrible. No mentirás. ¿Ustedes mienten? Ah, no van a contestar, pues. ¿Eh? No dirás falso testimonio. No codiciarás. O sea que en el primer mandamiento, liquidados. Es decir, que la ley aparece para revelar la justicia de Dios, la santidad de Dios. Ahí se reveló. Entonces, ahí, ¿cómo el hombre podría hacerlo? Bueno, en el libro del Deuteronomio hay un versículo, es el versículo capítulo 27 y verso 26 del Deuteronomio, capítulo 27 y verso 26 del Deuteronomio. Dice la Escritura, a ver si lo ponen acá, si no lo voy a leer yo de aquí, pero dice:
dice la escritura, maldito el que no confirmare las palabras de esta ley para qué dice, hacerlas. Y dirá todo el pueblo, Dios guarde. O sea que desde los detalles más pequeños, lo que había en la ley es medidas dietéticas, medidas, hermano, de pureza, de santidad, de justicia. Bueno, la Biblia decía ojo por ojo, diente por diente. Le sacó a alguien el diente al otro, sáquenselo. Le cortó la mano, córtenle la mano a este. Este le mintió al otro, que el otro lo mienta. El otro que hizo tal cosa, sáquenle a él. Ustedes han pensado todo lo que han hecho en su vida. Bueno, los que son viejos, peor, ¿no? Tienen un currículum terrible. Los que son jóvenes y nuevecitos, algunos sus pecados, pues son hasta como que pasan por alto. Pero la ley no. Y dice, nadie, ninguno se justifica para con Dios. Ninguno se justifica con Dios, es evidente. Porque el justo, por la fe, vivirá. Nadie que haya vivido bajo la expectación de que su vida será agradable a Dios, lo logra por sí mismo. Pero ¿han oído ustedes que durante todo el tiempo del Nuevo Testamento y la historia del Nuevo Testamento y los evangelios, cuando habla que Jesús se presentaba, hablaba de los fariseos? Y ellos eran así, fariseos. Bueno, cuando Pablo da su testimonio, dice hebreo de hebreos, de la tribu de Benjamín, circuncidado al octavo día, en cuanto a la ley, irreprensible. Dios guarde, parece que no, era un santo viviendo entre los impíos. No, arrastraba a la gente, la hacía blasfemar, perseguía a la gente, consentía cuando estaban matando a alguien, y dice él que era irreprensible. Cuando el Señor habla, hermanos, da su verdad, está para revelar su justicia, su santidad. Pero cuando el hombre pretende agradar a Dios o justificarse delante de Dios, creyéndose inocente, justo, está eliminado por su propia injusticia. Hay un caso en la Biblia, ustedes ya lo conocen perfectamente. Una mujer fue tomada en el adulterio mismo. En el mismo hecho del adulterio, la agarraron los hombres y la trajeron a Cristo y la tiraron ahí. Mira, esta mujerzuela fue capturada, fue agarrada en el mismo hecho. El Señor le dijo, oigan ustedes lo que le dijo: el que de vosotros esté sin pecado, arrójele la piedra primero. Todos traían piedras para matar a la mujer, porque el adulterio era pagado con la muerte. Tenía que matar a los dos. Y viene, entonces todos empiezan a tirar las piedras, porque todos eran infractores de la ley. ¿Y por qué somos infractores de la ley los humanos? ¿Quién quiere contestar? Esto es muy, muy elemental lo que estoy preguntando. ¿Por qué somos infractores de la ley? Por nuestra naturaleza. Correctamente, bien contestado. Nacimos en pecado, dice el Salmo 51. En pecado me concibió mi madre. Nacimos en pecado, nos desarrollamos en pecado. Llegamos a viejo y seguimos pecando.
Entonces, ¿cómo nos vamos a justificar delante de Dios? En Semana Santa nos vestimos de morado y pedimos un turno para cargar. No, no hay manera. No hay manera. Si Dios conoce tu corazón, ¿qué va? ¿Qué va a hacer un vestidito blanco? ¿Qué va a hacer? ¿Un cargar un ídolo? ¿Qué va a hacer? Nada. Tiene que haber una justicia genuina de parte de Dios. Y hay dos caminos: la justicia de la ley, que no quebranta ni uno de los mandamientos de Dios, ni uno. Así dice la escritura. Si tú dices que no cometes adulterio, pero robas, ya eres culpable. El que quiebra uno ya no puede estar delante de Dios. Porque Dios es santo. Santo, santo. Entonces, ¿cómo? ¿Cómo lo haría el hombre? Entonces aquí viene el otro medio. Si no podemos guardar la ley por nuestra naturaleza que heredamos de Adán, entonces ahora tiene que haber un nuevo Adán que viva en justicia y santidad delante de Dios, para poder él llevarnos de nuevo a la paz con Dios, a la reconciliación con Dios, a la vida de Dios. Y para esto apareció el Hijo de Dios y vino a la tierra. Bueno, la Biblia dice: el Verbo se hizo carne. El Verbo era con Dios, estaba con Dios, era Dios. Se hizo carne y vino el postrer Adán, lo llama la escritura. No el primero, el primero arruinó todo. Y de ahí, como entró el pecado en Adán, de ahí pasó a todas las generaciones. Pero luego aparece el postrer Adán, que es Jesucristo. Y Jesucristo, dice la Biblia, no se halló pecado en sus labios ni en sus obras. Y como una ofrenda santa, se ofreció a Dios para llevar nuestros pecados sobre el madero, y para que todo aquel que en él crea sea justificado delante de Dios. Digan gloria a Dios, pues. ¡Qué misericordia! ¡Qué misericordia! Si cualquiera que nos conoce diría: y vos vas a la iglesia, no seas hipócrita, hombre. Cualquiera nos diría así: no seas hipócrita, ¿a qué vas? Si ya te conozco, vos sos pícaro. Cualquiera diría. Y si no nos conocen, usted sabe que usted heredó esa naturaleza de Adán. Y, ¿cómo es que dice Isaías? Aunque te laves con lejía, tu pecado permanece. Por eso el Señor le dijo a Israel: ya no me traigan más vano presente, porque le traían corderos, ovejas, machos cabríos, y se lavaban y se vestían. Le dijo: ya no soporto. No lo soporto. O entramos a la dimensión de creer en el que justifica al impío, que es Cristo, o no hay camino para nosotros al cielo. San Juan 14:6, lo saben de memoria. ¿Qué dice? Yo soy el camino, la verdad y la vida, y nadie viene al Padre sino por mí. Es decir, que el Hijo de Dios viene como el postrer Adán y viene, vive una vida sin pecado, se ofrece como una ofrenda a Dios agradable, llevando sobre su cuerpo y sobre su alma, sobre su vida, el pecado. Y ahora, entonces, el que cree en él tiene la opción de entrar hasta el lugar santísimo. Hebreos capítulo 10 dice así: tenemos pues entrada hasta el lugar santísimo por la sangre de Cristo, por la carne de Cristo. Tenemos entrada al Padre
Cosa que no se puede hacer de otra manera. Uno se puede bañar, rebañar, bañar, requete bañar, bañar y rebañar. Lo metan en alcohol, lo saquen, le echen una mano de Sinner, luego le desinfecten todo. Y sigue siendo un vil pecador. Cuando el hombre viene a Cristo, este es el nuevo pacto que haré con ellos, dice esta escritura. Nunca más me acordaré de sus pecados. ¡Aleluya! ¡Gloria a Dios! Nunca más me acordaré. Es una redención perfecta. Y por eso el ejemplo de Abraham aquí. Que Abraham era nacido como todos. Pero le creyó a Dios, dice la Biblia. Le creyó a Dios y fue justificado. No por obras, para que nadie se gloríe, sino por la fe. Abraham le creyó a Dios. Y es el ejemplo. Cuando uno lee el capítulo 11 de los Hebreos, ahí están todos los héroes de la fe. Lo debíamos de leer, ¿verdad? Se los voy a leer así rápido, para que ustedes se gocen. Dice el capítulo 11. Es pues la fe, la certeza de lo que se espera, la convicción de lo que no se ve. Porque por ella, verso 2, alcanzaron buen testimonio los antiguos. Por la fe entendemos haber sido constituido el universo por la palabra de Dios. Lo que se ve fue hecho de lo que no se veía. Verso 4. Por la fe Abel ofreció a Dios excelente, más excelente sacrificio que Caín. Verso 5. Por la fe Enoc fue traspasado para no ver muerte, por la fe. Verso 7. Por la fe Noé, cuando fue advertido por Dios acerca de cosas que aún no se veían, con temor preparó el arca por la fe, en la cual se salvaron él, su casa, y fue hecho heredero de justicia que viene por la fe. 8, verso 8. Por la fe Abraham, dice verso 10, esperaban la ciudad que tiene fundamento, cuyo arquitecto y constructor es Dios. Por la fe, todos estos esperaron. Por la fe, Abraham bendijo a Isaac y le dijo que iba a ser heredero del mundo. Por la fe, Isaac bendijo a Jacob. Verso 21. Por la fe, José, al morir, mencionó la salida de Egipto, que iban a salir de Egipto. Eso es el verso 21. Verso 23. Por la fe Moisés, cuando nació, fue escondido por sus padres 3 meses porque lo vieron niño hermoso y no tuvieron temor del decreto del rey. Por la fe Moisés, verso 24, dice, rehusó llamarse hijo de la hija de Faraón. Prefirió antes ser maltratado con el pueblo de Dios que gozar de los deleites temporales del pecado, teniendo por mayores riquezas el vituperio de Cristo que los tesoros de los egipcios, porque tenía puesta la mirada en el galardón. No, hombre, así sigue todo Hebreos. Hombres de fe, mujeres de fe, hombres de fe, mujeres de fe. Y ahora los gálatas resultan diciendo: no comas garrobo, no hagas esto, no hagas aquello. Es decir, empezaron a aplicar ley cuando ellos habían empezado por la gracia. Ahora ellos querían justificarse delante de Dios por obras y no por la fe en Cristo. Cristo, Él ciertamente llevó nuestros pecados en la cruz. Él es el postrer Adán, que vino a reivindicar el amor y la gracia de Dios sobre la vida de los hombres. Es increíble que nosotros podamos decir: soy hijo de Dios, soy salvo, y un día abriré mis ojos en la eternidad de gloria.
donde está el Señor. Es increíble. Pero todo es producto ¿de qué? De la fe. De la fe. Por eso ahora Pablo dice: oh Gálatas, insensatos. ¿Saben qué es ser insensato, verdad? ¿Necio? Oh Gálatas, insensatos. ¿Quién os fascinó? ¿Quién fue quien os fascinó para no obedecer a la verdad? A vosotros, ante cuyos ojos Jesucristo fue ya presentado claramente entre vosotros como crucificado. Ustedes saben lo que Pedro contestó cuando le decían: cállense, no hablen más en ese nombre. Los vamos a meter presos, los vamos a encarcelar, los vamos a golpear. Las palabras de Pedro son admirables. No podemos dejar de decir lo que hemos visto y lo que hemos oído, porque no hay otro nombre debajo de los cielos dado a los hombres por el cual podamos ser salvos.

Báñese tres veces diarias. Tu pecado, dice, está esculpido en ti. Como un sello, así como marcan a las bestias. El pecado nos poseyó. Pero para eso apareció el Hijo de Dios. Para deshacer las obras del diablo. Y conoceréis la verdad. Y la verdad os hará libres. Digan gloria a Dios, pues, hombre. Libres. Por eso es que cantamos libre, yo soy libre. Las cadenas del pecado han sido rotas. Pero no porque nosotros fuimos unos chulos, unos lindos. Empezamos a vivir. No, es esa gracia. El Espíritu de Dios vino y nos selló. El Espíritu de Dios vino y nos llenó. Y nos conduce por sendas de justicia. Por amor a su nombre. Es algo, una gracia. Nosotros no podemos, queridos hermanos, volvernos como los gálatas. Y saben que esos son los dos peligros que ha enfrentado la iglesia: el volverse legalista o el volverse mundano. ¿Ustedes qué son, mundanos o legalistas? A ninguno. Nosotros somos cristianos. Aleluya. Pero son los dos extremos que el diablo ha tocado a la iglesia. ¿Sí? La iglesia hoy se presenta, pero vive en el mundo. O la iglesia vive bien ahora y se presenta muy, muy ritualista y anda en el pecado. Entonces, nosotros no podemos llegar a los niveles de los gálatas, porque ya dice: el Espíritu lo recibisteis por la fe. No podemos volver a valores humanos. Bueno, y peor nosotros, porque nosotros ni judíos somos. Nosotros somos gentiles, paganos. Si nosotros venimos de los incas, de los mayas, de los pipiles, venimos de ahí sí que vaya que ya andan vestidos, hermanos. Con taparrabo andaban. Es decir, nosotros éramos salvajes. Adorábamos piedras. Nosotros, el cielo, viendo si le prendemos una veladora al cielo. ¡No! Y al postrer Adán llegó. Cristo ya vino a esta tierra. Vino a buscar y a salvar lo que se había perdido. Y entre esos recibimos nosotros la fe para creer en Él. Creímos en Él, por lo cual somos justos, llamados justos. Cuando Pablo escribe a la iglesia de Corinto, dice: a los santos que están en Corinto. ¡Aleluya! Imagínense, ¿cómo va a ser santo? Y la fe nos llevó hasta la santidad. Nos llevó a la justificación, nos llevó a una dimensión. Ahora ya no sois extranjeros ni advenedizos, sois conciudadanos de los santos. ¡Qué maravilla! Hermanos, ahí mantengámonos en la fe de nuestro Salvador Jesucristo. Ahí mantengámonos. Porque toda la riqueza de la justificación y todos los dones son alcanzables y son dados por la fe. Si nos mantenemos en la fe, veremos la mano del Señor. Si nos mantenemos en la fe de Cristo, veremos los milagros, las maravillas del Señor. Veremos ese cielo hecho de oro más allá. No vamos a andar tristes, melancólicos, en agonías, en tristezas, diciendo: qué desgracia, no tengo ni trabajo, no tengo ni para comer, no tengo nada, me han abandonado todo. No, usted tiene la riqueza de la fe que lo lleva de victoria en victoria.

Miren dónde vivimos, dónde, la situación tan difícil. Y si viviera en otro país, lo mismo sería, porque el que abandona la fe, no importa dónde viva, siempre decae. Se abandona la fe, decae. Y empieza a ver que las circunstancias son las que gobiernan. Cuando este libro es sagrado, y ya saben cómo el Señor enseñó a orar a sus discípulos. El Padre Nuestro, cuando termina el Padre Nuestro, dice: porque tuyo es el poder, el reino y la gloria, desde ahora y para siempre. Amén. O sea que estamos en las manos del Rey, y ahí no pasa nada. Si hemos sido justificados por la fe en Cristo, estamos en la mejor posición que jamás hayamos imaginado. Así que regocijaos en el Señor siempre y esperad en Él, porque a su tiempo Él obrará. A los Gálatas se les llamó a que vinieran y se les dio, hermanos, el ejemplo de Abraham, y les dijo cómo el suministro del Espíritu y las maravillas, verso 5, que han sido hechas entre vosotros, las hace por las obras de la ley o por el oír con fe. Les recordó Pablo de dónde venimos nosotros. Y cuando la Biblia habla que somos hijos de Abraham y de Sara, es lo mismo. Nos recuerda que venimos de la fe. Venimos de la fe, y ahí mantengámonos hasta el día final. Somos hombres y mujeres de fe. Aleluya. Hemos terminado. Vamos a ponernos de pie y vamos a orar. Señor y Padre nuestro que estás en los cielos, santificado sea tu nombre. Te damos gracias, Señor, porque te revelaste a nuestras vidas. Porque en el plan eterno, en el plan divino y eterno, estaba que vendrías a esta tierra a dar tu vida por los pecadores. Hoy, Señor, nosotros hemos creído en ti y nos has hecho hijos de Abraham, hijos de aquellos que por la fe y la promesa alcanzaron grandes victorias. Hoy, gracias por Jesucristo. Gracias por su sangre derramada. Gracias por esa ofrenda en la cruz que nos lleva de victoria en victoria, de poder en poder, hasta ver a Dios en Sion. A ti, Señor, la gloria y la honra por siempre. Dios, sea la gloria por lo que Él ha hecho para mí.

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1: En el sello 5, lo cual es un juicio que viene a la iglesia, y cómo eso ayudará al creyente para deshacerse del pecado de una vez y por todas en su vida, para que se cumpla en ellos, y lavaron sus ropas y las emblanquecieron en la sangre del Cordero. Pero antes de eso, es necesario que comprendamos cómo es que está funcionando la redención en todo nuestro ser. Aquí los dejo con esta grabación. ¿Y qué de nuestras emociones? ¿Son nuestras emociones irreprensibles? ¿O nosotros tenemos completo control de nuestras emociones? ¿Reaccionamos feo a veces, hermano? ¿Herimos aún a aquellos que amamos con nuestras emociones y nuestras actitudes y nuestro carácter, fácilmente irritable y herimos con nuestras palabras? Si somos completamente honestos, nuestras emociones no son irreprensibles. ¿Y qué de nuestra voluntad? ¿Qué dice usted, hermano, de nuestra voluntad? ¿Está nuestra voluntad bajo el control para someterla a la voluntad de Dios todo el tiempo? ¿O a veces tomamos nuestras propias decisiones sin importarnos lo que Dios opine, y mucho menos lo que opine la gente que nos rodea? Bueno, esto hasta cierto punto también es una espada de dos filos, porque hasta cierto punto no debería importarnos lo que la gente opine de nosotros, sino lo que Dios opina de nosotros. Lo único que nos debería preocupar es que las decisiones que tomemos no vayan en contra de la voluntad de Dios y que las decisiones que tomemos no afecte a las personas que amamos o a las personas que nos rodean. Entonces, basados en eso y en contraste con los estándares que encontramos en la Biblia, podemos decir que en realidad no somos irreprensibles en nuestra voluntad, hermano. Así que, no somos irreprensibles en nuestra mente, ni en nuestras emociones, ni en nuestra voluntad. En otras palabras, nuestra alma no es irreprensible. En otras palabras, no ha sido totalmente redimida. Y ahondando un poco más, puedo decir que nuestra alma solo ha sido librada de condenación eterna. No ha sido completamente redimida. ¿Y qué de nuestro cuerpo? ¿Somos irreprensibles en la administración de nuestro cuerpo en cuanto a comida, el descanso necesario y el cuidado que requiere? ¿Obedece nuestro cuerpo lo que tiene que obedecer, hermano? Especialmente en este camino cristiano, cuando el Señor nos habla, ¿siempre ponemos nuestro cuerpo en obediencia para que haga lo que debe y no lo que quiere? Si somos sinceros, nuestra respuesta es no. No somos totalmente irreprensibles en nuestros cuerpos. Entonces, al igual que nuestra alma, nuestros cuerpos no han sido redimidos. Solamente hemos sido librados de condenación eterna. Estamos en un proceso en nuestra alma y nuestro cuerpo de redención completa. Otra prueba de que no hemos sido redimidos en nuestro cuerpo está en Romanos 8, 22 y 23, el que leo de esta manera. Porque sabemos que toda la creación gime a una, y a una está con dolores de parto hasta ahora. Verso 23, Romanos 8, 23. Y no solo ella está con dolores de parto, no solo ella está gimiendo, sino que también nosotros mismos, que tenemos las primicias del Espíritu, nosotros también gemimos dentro de nosotros mismos, esperando la adopción, o sea, la huiotesía, que ya expliqué en la parte 4, esperando la adopción, la redención de nuestro cuerpo. Claramente está diciendo que nuestro cuerpo no está redimido. Dice ahí que estamos esperando la redención de nuestro cuerpo. Pero debo aclarar, esto no quiere decir que no es salvo, o que no es librado de condenación eterna, pero sí quiere decir que si seguimos así, eso significará que no tendremos un cuerpo glorificado y que después, como veremos más adelante, vamos a cosechar corrupción en lugar de incorrupción, y eso nos descalificaría participar en la primera resurrección y en otros premios celestiales. Todo esto lo expliqué en los primeros 5 videos de la parte 5. Fíjese bien, hermano, el apóstol Pablo está diciendo que nosotros también gemimos dentro de nosotros, porque hay algo que falta, hay algo que no se ha cumplido. Eso parece que fuera una contradicción, porque en la Escritura encontramos pasajes como Colosenses 2:10, donde dice que y vosotros estáis completos en él. Bueno, ¿y cómo resolvemos esa aparente contradicción? Pues conociendo las Escrituras. Cuando la gente no conoce las Escrituras y encuentra versos como estos, de que estamos completos en él, que ya tenemos la mente de Cristo, que ya estamos sentados en lugares celestiales con Cristo, etc. Cuando encontramos versos como esos, por no conocer bien las Escrituras y por falta de revelación a su corazón, interpretan mal y salen con cosas que no tienen nada que ver. Aunque todo eso ya lo expliqué en la parte 4 de este canal, solo voy a decir lo siguiente. Ahí en la parte 4 también explico un concepto bíblico muy importante para saber interpretar las Escrituras en pasajes como estos que acabé de mencionar, de la mente de Cristo y todo esto. Y es el concepto que yo le llamo, sí, pero todavía no. Y eso estoy basado y lo encuentro en Hebreos 2:8, que dice así el verso y lo pongo en pantalla. Todo lo sujetaste bajo sus pies, porque en cuanto le sujetó todas las cosas, nada dejó que no sea sujeto a él. Pero todavía no. Fíjese bien en lo que dice el verso, ahí está en pantalla. Pero todavía no vemos que todas las cosas le sean sujetas. Hay mucho que sacar de aquí, pero no me quiero salir del tema que llevamos. Solo quería dar este ejemplo para que usted viera este concepto que ya estudié en la parte 4. Sí, pero todavía no. Entonces, cuando encontramos pasajes que hablan de que estamos completos en él, que ya tenemos la mente de Cristo, que ya estamos sentados en lugares celestiales con Cristo, que ya somos sacerdotes, que ya somos reyes, etc. En todos esos casos, sí, pero todavía no. Todas las promesas de Dios son sí, amén en Cristo, pero sí, pero todavía no. Queda un tramo, queda un peregrinaje, queda un tiempo para que llegue esto a su plenitud. Hay cosas pendientes. Ahora, estamos hablando acerca de que nuestros cuerpos todavía no están redimidos, que espiritualmente, aunque hay cosas que ya han sido declaradas sobre nosotros en los cielos a nuestro favor, todavía no han llegado a su cumplimiento total. Esas cosas todavía están pendientes. Mi punto es que encontramos en Romanos 8:23, en relación a la redención del cuerpo, que gemimos en nuestro espíritu y con dolor de parto, porque hay algo que falta. Y eso que falta, según el apóstol Pablo, es la redención de nuestro cuerpo. Claramente está diciendo que nuestro cuerpo no está redimido en ese verso, al igual que ya vimos en nuestra alma. En conclusión, creo que a estas alturas ya comprendimos lo que estoy tratando de decir. Solo nuestro espíritu ya está redimido, pero el alma y el cuerpo todavía están en un proceso de redención, aunque bíblicamente hablando, si morimos en ese proceso y nuestra alma y nuestro cuerpo no alcanzan la redención completa, eso no significa que perdemos la salvación. Seguimos librados de condenación eterna por la fe en la poderosa sangre de Cristo. Ahora, en relación al pasaje de Apocalipsis 7:14, donde dice, estos son los que han salido de la gran tribulación y han lavado sus ropas y las han emblanquecido en la sangre del Cordero. Ahora usted me entiende cuando digo que estos que han salido de la gran tribulación y han lavado sus ropas y las han emblanquecido en la sangre del Cordero, estos son los que están completando las cosas que faltan según las Escrituras de nosotros. Ahora viene aquello por lo que hemos estado gimiendo con dolores de parto, como el verso que leímos. Ahora viene la redención completa de nuestra alma. Ahora viene la redención completa de nuestro cuerpo. Ahora ya no solo seremos santificados, sino que llegaremos a ser santos de verdad en toda nuestra manera de vivir. Ahora ya no solo seremos justificados, sino que seremos verdaderamente justos y practicantes de la justicia. Ahora ya no solo tendremos nuestros pecados perdonados, sino que ya lavamos nuestras ropas y nunca lo volveremos a hacer. Ahora, para que se cumplan promesas como la que está en 1 Pedro 1:13, y la voy a leer y la pongo en pantalla también. Por tanto, ceñid los lomos de vuestro entendimiento, sed sobrios y esperad por completo. Fíjese bien en esas expresiones. Esperad por completo. Estamos esperando algo. Esperad por completo en la gracia, que es la gracia, la fuerza de Dios para poder obedecer lo que Él nos pide. Y esperad por completo en la gracia que se os traerá cuando Jesucristo sea manifestado. Ese verso es otro indicio escritural que nos dice que hay cosas que esperar. Ahí lo vemos claramente. En este caso dice que hay que esperar por completo en la gracia que viene. Si seguimos leyendo, encontraremos que el contexto está hablando de ser santos en toda nuestra manera de vivir. Ahí lo dice después de ese pasaje. En otras palabras, para llegar a ser santos por completo, debemos esperar por completo en la gracia que viene. Eso es lo que está diciendo. Solamente cuando esa gracia sea manifestada, estaremos capacitados para completamente poder lavar nuestras ropas y emblanquecerlas en la sangre del Cordero. Ese verso de 1 Pedro 1:13 también nos está diciendo cuándo es que va a suceder eso, cuándo vendrá esa gracia. Y curiosamente, las palabras que usa el griego son exactamente las primeras cuatro palabras del libro de Apocalipsis en todas nuestras versiones de la Biblia y en las versiones de inglés. Las primeras cuatro palabras del libro de Apocalipsis son la revelación de Jesucristo. En el griego es el apocalipsis de Yahshua, como ya expliqué en la parte 4. Así que al final de ese verso, donde dice que esperemos por completo en la gracia que se os traerá, ¿cuándo? En la revelación de Jesucristo. Eso es lo que dice el griego en ese verso. Así que cuando venga esa gracia que estamos esperando en el apocalipsis de Yeshua, las cosas cambiarán, porque ya no se dirá lo que acabamos de ver, el concepto de sí, pero todavía no, ya no se va a usar eso, sino que ahora se dirá, ahora sí se van a hacer las cosas, ahora sí se cumple esto o el otro. Entendiendo estos conceptos bíblicos, podemos concluir que cuando leemos que estos son los que han salido de la gran tribulación y lavaron sus ropas y las emblanquecieron en la sangre del Cordero, está hablando de completar el proceso de santificación que Dios quiere para todo creyente, venciendo todo tipo de práctica de pecado en nuestras vidas como individuos. Hermano, ya vimos brevemente que estamos en un proceso en donde Dios está tratando con cada uno para llevarnos a una madurez plena de la semejanza de Yahshua en cada creyente. Todavía no somos irreprensibles. Todavía no somos completamente santos. Todavía no somos plenamente justos. Tenemos muchas fallas. Lidiamos con pecados personales. Lidiamos con un carácter difícil. nosotros mismos odiamos cosas de nosotros mismos que no nos gustan, que no quisiéramos ser así. Y usted sabe de lo que estoy hablando. Todo lidiamos con actitudes de nuestros corazones que se manifiestan a veces y que muestran nuestra carnalidad y nuestras limitaciones como seres humanos. A veces decimos cosas que hieren a los que nos rodean y nos sentimos muy mal por herir a la gente que amamos. A veces a nuestros niños, a veces a nuestra esposa, pero ya es tarde. Perdonando la expresión, pero ya dijimos la pendejada, ya tiramos la piedra, ya lastimamos a la gente. Dicho sea de paso, hay algo en mi corazón que yo quiero decir, hermano. Usted que me escucha, quiero decirle algo que siento en mi corazón. No sea duro con sus niños, hermano, o con aquellos que están bajo su autoridad. No sea rudo con ellos. Sin gritarles, usted puede dar la misma instrucción, sin regañarlos. Y con otras palabras, de buena manera, usted puede decirle lo mismo que les dijo gritando, lo mismo que les dijo con dureza. Usted busque las palabras, contrólese. Hay gente que ya se acostumbró a ser demasiado impaciente con los pequeños errores de los niños, y eso no está bien. Hermano, sea tolerante con ellos, con sus errores. Corríjalos, sí, pero con buenas palabras y con buena actitud, considerando que ellos son unas personitas que merecen nuestro respeto, son personas por los cuales murió Cristo también. Cuando lo interrumpan en lo que usted está haciendo y lo distraen de cosas, no lo desprecie. Dispóngase a escuchar lo que ellos le van a decir, aunque no sea importante. Y cuando los escuche, hágalo de buena manera, escuche con cuidado, preste atención a lo que ellos le están diciendo. Eso es algo que tenía en mi corazón que yo quería decir. Pero mi punto es que todos lidiamos con esas cosas. Es aquí donde decimos, y con mucha razón, que todavía estamos en un proceso en donde Dios no ha terminado con nosotros. Dios nos está llevando y a medida avanzamos, vamos madurando más y más. Y eso es así, y eso es real. Pero en relación al significado del sello 5 en la vida de los creyentes en Cristo, el sello 5, por así decirlo, nos va a dar un último empujón para acelerar el proceso de nuestro cambio, de nuestra madurez. El sello 5 nos va a dar un último empujón para acelerar el proceso de nuestra santificación. Para ya no ser solo santificados, sino que como dice el apóstol Pedro en 1 Pedro 1:15, sed también vosotros santos en toda vuestra manera de vivir. El sello 5, por así decirlo, nos va a dar un empujón para acelerar ese proceso y que lleguemos a ser ya no solo justificados, sino gente que practica la justicia. La llegada del sello 5, por así decirlo, le va a poner turbo al proceso de los cristianos hacia la madurez. Así que, hermano, póngase el cinturón de seguridad, porque de aquí en adelante el raite va a ser extremadamente turbulento con la llegada del sello 5. Amados en Yahshua, escúcheme bien. Con la llegada del sello 5 ya no queda más tiempo para procesos. Ya no queda más tiempo para proceso de madurez. Ya no queda más tiempo para proceso de santificación. Por eso dice el verso de Apocalipsis 7:14. Estos son los que han salido de la gran tribulación y han lavado sus ropas y las han emblanquecido en la sangre del Cordero. Eso es el sello 5. Ahora, ya establecimos claramente en los dos videos anteriores que la iglesia va de cabeza a una severa persecución, hay un juicio delante de nosotros. En el video pasado, que es el video 18, vimos 5 testigos escriturales que son Jesús mismo, vimos que Marcos, el apóstol Mateo, el apóstol Juan que escribió Apocalipsis, y el anciano de los cielos que aparece en Apocalipsis 7 hablando con Juan. Y todos ellos, según las escrituras, le llaman a la persecución del sello 5 antes de la señal del sol, la luna y las estrellas, le llaman a esa persecución tribulación. Ya vimos también que aunque Jesús está enfatizando esa tribulación a Israel físico en el Medio Oriente, eso no invalida que esa persecución tiene proporciones globales, y vimos todos los versos que lo prueban, sin lugar a dudas. Si alguien no ha oído eso, probablemente no me va a entender completamente, pero la gran tribulación no solo se dará en los límites fronterizos físicos de una nación de Israel en el Medio Oriente. En relación a este pasaje y la afirmación que hace, estos son los que han salido de la gran tribulación y han lavado sus ropas y las han emblanquecido en la sangre del Cordero. Yo estoy consciente que muchos piensan que eso se refiere a judíos que se quedaron el tiempo de la gran tribulación y que están salvándose de condenación eterna por su propio esfuerzo carnal, porque el Espíritu Santo ya se fue en el rapto con todos los creyentes. Hermano, bueno, eso es lo que yo creía, pero estudiando he encontrado algo diferente en las Escrituras. Primero, esa es una afirmación de creyentes que no creen que vamos a pasar por la gran tribulación, y están estirando las Escrituras para que no contradigan lo que enseñan en su denominación religiosa o lo que ellos quieren que diga la Biblia. Pero creo que hasta este punto ya quedó bien claro por todos los que me escuchan con la explicación del video anterior, que no nos vamos a escapar a la tribulación del sello 5. Es un juicio decretado contra la iglesia. Estamos a punto de ser limpiados y realmente lo necesitamos, hermano, y no hay escape. El contexto en este mismo capítulo de Apocalipsis 7 dice, refiriéndose a esa multitud que salió de la gran tribulación, según las palabras del anciano de los cielos, podemos saber sin lugar a dudas que estos no son judíos en la gran tribulación salvándose a sí mismos. Acuérdese, en Apocalipsis 7:9, recuerde el contexto. Estos son los que salieron de la gran tribulación. Dice este verso que estos que salieron de la gran tribulación solo salieron de Israel, ¿o existe alguna indicación en las Escrituras de que estos que salieron de la tribulación son solo judíos? Bueno, leamos el verso, Apocalipsis 7:9, y veamos si solo son judíos. Después de esto miré, y he aquí una gran multitud, la cual nadie podía contar, de Israel. Eso dice, hermano, ahí está en pantalla. No, dice, de todas las naciones y tribus y pueblos y lenguas que estaban delante del trono y en la presencia del Cordero, vestidos de ropas blancas y con palmas en sus manos. Este verso es contundente. Definitivamente y sin lugar a dudas, estos no son solo judíos en la gran tribulación salvándose por su propio esfuerzo carnal sin tener necesidad de que Cristo los salve. Hermano, ¿qué clase de ideas son esas? Sino que dice que son de todas las naciones, no solo de Israel. Esto es una prueba de que la tribulación no solo va a suceder en los límites fronterizos de la nación física de Israel en el Medio Oriente, sino que dice que salieron de todas las naciones y tribus y pueblos y lenguas. Note bien, hermano, de toda lengua. Ahí está hablando mundialmente. Hermano, ya no voy a seguir tratando de explicar que estos que salieron de la gran tribulación no son judíos. Hay muchas cosas más que podría decir y probar con la Biblia en relación a que eso es una blasfemia, el pensar de que podemos ser salvos por puro esfuerzo humano y sin el sacrificio de Jesús. Pero si alguien quiere seguir pensando eso, hermano, pensando otra cosa, pues bueno, adelante. Pero para mí, esto está bien claro en las Escrituras. Solo diré, esa idea, hermano, no es tan inocente. Es una herejía. Piénselo un poco, hermano, porque en otras palabras, La persona que piense que ese versículo está hablando de gente que se está salvando por sí mismo, el que piense de esa manera está diciendo que no solo Cristo salva, sino que hay otras maneras de salvarse. Que si uno se esfuerza lo suficiente, puede lograr su salvación sin el Espíritu Santo y sin la sangre de Cristo, hermano, que está creyendo. Pero eso nos lleva a un nivel peor y más satánico, porque eso hace que las obras de los hombres, cuando son hechas con mucho esfuerzo, tengan el mismo valor que la sangre de Jesús, hermano. Eso sí ya está mal, hermano. Está escrito que la justicia de los hombres son como trapos que usaban las mujeres, trapos de inmundicia, dice Isaías. Usaban trapos para su periodo menstrual. La justicia de los hombres es una porquería, hermano. No sirve para nada, menos para pararse delante de Dios y decirle que sin la sangre derramada de su hijo logramos salvarnos por nuestro puro esfuerzo. Hermano, ¡qué blasfemia! Si usted que me escucha piensa así, piensa que ese verso se refiere a judíos salvándose a sí mismos por su puro esfuerzo humano, entonces definitivamente usted necesita arrepentirse, hermano. Usted necesita pedirle a Dios de pensar que hay salvación por otros medios y que no solo el sacrificio de su Hijo amado Jesús puede salvarnos. Ya vimos, sin lugar a dudas, en el video pasado, que el sello 5 es la tribulación en contra de los creyentes para juicio de limpieza. No es para juicio para perdición, es juicio de limpieza. Pero eso es diferente al juicio de tribulación a los impíos que viene más adelante en Apocalipsis y que comienza con los eventos de las 7 trompetas, pero termina con los eventos de las 7 copas, que son descritas como la ira pura de Dios, lo cual vamos a ver más adelante. En conclusión, hermano, el sello 5 es un juicio a la iglesia, cuyo verdugo será el nuevo orden mundial. Ese no es un juicio para perdición de los creyentes, sino para santificarlos, para limpiarlos. Todos los que mueren como creyentes en el sello 5 son salvos, porque Juan dice que vio las almas y que están en el cielo delante del altar. Solo cristianos pueden hacer eso. Cuando habla la Biblia de que lavaron su ropa,

0: de Yeshua nos rodee en medio de la adversidad y el sufrimiento. Amén.
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